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3: Las 6 con 10 minutos.
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6: Vaya noticia la que se dio a conocer en Tabasco con la inversión de 10 millones de pesos para el rescate de la Laguna de las Ilusiones, zona afectada por la falta de mantenimiento e infraestructura en la zona del Museo de Antropología e Historia. Lo anterior tiene que ver con el cárcamo conectado a una red existente que conduce hacia la zona de Prados de Villahermosa y forma parte de un sistema que ya está vinculado con la planta noreste para el tratamiento de aguas residuales. Referente a la situación de la laguna, la Secretaría de Medio Ambiente y Desarrollo Sostenible de Tabasco señala que la construcción de un nuevo colector ayudará a que las aguas residuales no caigan en la Laguna de las Ilusiones y así tener un rescate integral. Entre las acciones destaca la construcción de un cárcamo que permite separar sedimentos de aguas residuales hacia las lagunas. Sin embargo, los ambientalistas señalan que aún falta el colector para que esta obra cumpla con las expectativas anunciadas en su momento. Hasta el siguiente comentario.
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7: Las 6 con 21 minutos.
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3: Las 6 con 32 minutos.
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0: Si Uribe.
1: Dios, qué bonita inspiración.
2: 6 de la tarde con 36 minutos. 6:36. Continuamos en la Qué Buena 89.3. 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
3: Yo me di cuenta pronto.
2: Gracias.
3: Solución.
2: Luis Alberto, bendiciones para ti, mi rey. Saludos, Overo. Arriba, gaviotas.
4: A ver si cambiaba un poquito la
2: de vez en cuando somos el alumno.
4: Que no, tampoco me funciona.
2: Y a algunos les encanta que ahí se quedan siendo el alumno.
4: Que me

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3: Las 6 con 39 minutos.
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6: Ay, ay, ay, esas canciones, cómo nos hacen recordar, ay, ay, ay, cuando estábamos ahí morros. Bueno, ni tan morros, ¿no? Ha llegado el momento de despedirme. Muchísimas gracias por haberme acompañado en esta tarde-noche. Deseando que llegues con bien a casa. Y que llegues a disfrutar de los tuyos. Recuerda dar tiempo de calidad. Soy Pati Torres, la Patito. Te dejo ráfagas de besos y abrazos. Nos escuchamos mañana. Cuídate mucho.

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9: Las 6 con 47 minutos.
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4: Vaya noticia la que se dio a conocer en Tabasco con la inversión de 10 millones de pesos para el rescate de la Laguna de las Ilusiones. Zona afectada por la falta de mantenimiento e infraestructura en la zona del Museo de Antropología e Historia. Lo anterior tiene que ver con el cárcamo conectado a una red existente que conduce hacia la zona de Prados de Villahermosa y forma parte de un sistema que ya está vinculado con la planta noreste para el tratamiento de aguas residuales. Referente a la situación de la laguna, la Secretaría de Medio Ambiente y Desarrollo Sostenible de Tabasco señala que la construcción de un nuevo colector ayudará a que las aguas residuales no caigan en la Laguna de las Ilusiones y así tener un rescate integral. Entre las acciones destaca la construcción de un cárcamo que permite separar sedimentos de aguas residuales hacia las lagunas. Sin embargo, los ambientalistas señalan que aún falta el colector para que esta obra cumpla con las expectativas anunciadas en su momento. Hasta el siguiente comentario.
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0: everybody.
1: Para enamorar a la muchacha.
2: Ok, ok. 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
0: ¿Cómo están? Buenas noches, 7 de la noche. Ah, no, dije la hora en inglés, perdón. ¿Cómo se dice la hora en inglés? The time is, ¿cómo se dice 7? 5, 6, 7. It's 7, 12, no. Ay, ya se me olvidó el 12. Bueno, son las 7 de la noche con 12 minutos en Qué Buena Noche a través de la 89.3. La Qué Buena, ¿cómo están?

0: me acaba de extraviar la pen. O sea, la pluma, pues. No hay que otra cosa, qué bárbaro. ¿Cómo están en este martesito ya? Martes 28 de julio. ¿Qué cosa? No lo puedo creer. O sea que estamos a 3 días de finalizar el mes de julio. El séptimo mes de este año. Dios mío, nos faltaría agosto, septiembre, octubre, noviembre. Porque diciembre, pura pachanga. Ya no hay chambita. Ya no hay trabajo porque algunos salen de descanso, ¿verdad? O sea que ya nos estamos por terminar en unos 4 mesecitos más. Este año 2026, qué increíble. No sé si para los chamacos de 8, 9, 10, 11, 12, 13, 14, para ellos igual pase rápido el tiempo, o igual es como nosotros a nuestra edad, ¿verdad? Bueno, más bien cuando estábamos chiquitos, que igual el tiempo se nos hacía larguísimo. Las vacaciones las veíamos eternas. El ciclo escolar eterno. De enero a diciembre no le veíamos cuándo llegaba. Diciembre igual. Pura pachanga que decíamos, bueno, ya. Ya estuvo bueno. No sé, y ahorita cuando uno está ya grande, como que todo se le hace rapidísimo. Hasta eso que le conté. Ah, los Cardenales de Nuevo León. El primer tonto. Ah, sí. Perfecto, perfecto. 7:15 p.m. Le doy la más cordial bienvenida a este su programa, este espacio de 2 horas de música, de entretenimiento, de chismes, de cosas que no quiere saber, pero yo le vamos a contar. Así está esta cuestión. Gente que nos escucha a través del internet, Radio Núcleo. Qué buena Villa Hermosa. Y me encanta también que nos esté sintonizando en su aplicación. ¿Ya descargó la aplicación? La app de Radio Núcleo. Es muy fácil. Ahí le va a poner su app ahí en su celular. Y listo, ya nos puede sintonizar. Aunque esté allá tras Lomitas, hasta allá va a llegar la frecuencia porque nos estará escuchando a través de la app de Radio Núcleo. 7:16 p.m. Yo soy la Mojarrita en esta ocasión, porque ayer no sé quién estuvo, pero hoy voy a estar con ustedes. Yo soy la Mojarrita del 89.3. Teléfono en cabina 9931-420265 y el número de WhatsApp en Qué Buena Noche es el 9931-2909-33 para que vayas mandando tu audio, tu petición por escrito, ¿verdad? A este número de WhatsApp de La Qué Buena. Ahí están empezando a llegar los mensajitos. Estoy como que atorando un poco porque ya sabe que después de la comida se antoja algo dulcecito. No sé si le ha pasado. Entonces, llegando aquí, me hicieron unos ojitos, unas mantecadas. Entonces, pero pues me la estoy comiendo así nada más. Y con la pura, ya sabe, la pura salivita que produce el cuerpo humano, ahí tratamos de pasarle. Pero pues ahorita nos vamos a preparar el famoso café, que eso no puede faltar en cada casa. ¿Cómo no? Algunos lo toman como agua de tiempo. O sea, el café mañana, tarde, noche. Está bien. Cada quien su gusto, ¿eh? Pero otros nada más en la pura mañana. Otros en la tarde, otros hasta en la noche. De hecho, hay gente que no toma café en la noche. ¿Cuál es el cómo se llama? ¿Cuál es lo que hace el café despertarte, ¿no? Despertarte, o sea, quitarte el sueño. Pues resulta que en otras personas hace otro efecto. Resulta que les da sueño. Cualquier tipo de café, ya sea el descafeinado o ese que trae la cafeína. Cualquiera de los dos lo que le da es sueño. Y a otros lo que le hace es que les activa, que los despierta, que los mantiene siempre vivarachos. Y bueno, pues ahora sí que cada cuerpo, ¿verdad? Cada cuerpo. No. A nosotros los normalitos nos quita el sueño. A otros les da sueño. ¿Usted es de los que toma café y les da sueño o es de los que toma café y está con un sueño que ya no lo aguanta? Ahí está la primera llamada de esta noche. Bueno,
1: ¿cómo está la mujer más bella y hermosa de todo Villahermosa?
0: Ay, dígame quién es. Ahorita le mando saludos.
1: Se llama la Mojarrita.
0: Ay, se llama la Mojarrita. Gracias.
1: Y vos, la Mojarrita. Dios te bendiga.
0: ¿Quién habla?
1: Julio de Con el Cayo, que te habló ayer, se le cortó la llamada.
0: Eras tú, Julio. Para empezar, ni identificaba yo quién me hablaba porque estaba súper cortada.
1: Sí, yo vivo en Loma de Caballo. Lo que pasa es que por acá tengo familia y por acá estoy ahorita. Me enfermé. Yo soy el que una vez te iba a dar llantas para tu Chevy. El del retén.
0: ¡Ah! El del retén.
1: Ajá. De hecho, estoy ahí de Loma de Caballo, ahí vivo, de hecho ahí vivo. Es que me enfermé y me vine para acá, para el rancho de mi mamá.
0: No me diga, ¿qué le pasó?
1: Sí. Me dio infarto.
0: No me diga.
1: Sí.
0: Pues qué bueno libre. Que está vivito y coleando.
1: Así es, de 10 hay uno que se salva y fui yo uno.
0: Qué bueno, hay un propósito ahí, es para que usted siempre esté en sintonía de la que
1: buena. Ya estoy en ese camino.
0: Qué bueno, y que no me deje abandonada tampoco.
1: No, ahí te tengo mis oraciones. Jesucristo me salvó y Él te va a salvar a ti.
0: Qué bueno.
1: Sé que eres una mujer trabajadora, que tú trabajas ahí, haces pan, tienes tu terrenito. Yo te doy ya, porque te escucho tu programa todos los días.
0: Gracias, Julio, muchas gracias.
1: Sí.
0: Sí, de hecho, acabamos de cosechar plátano, limón y guayaba.
1: Sí, eso es que siempre te escucho todos los días. Y como tengo 3 radios y los pongo a cargar.
0: ¡Hala!
1: Y ahí te ando escuchando.
0: Ay, qué bueno, Julio.
1: Sí, la verdad me da gusto escucharte. Yo mejor escucharte a ti, no las canciones.
0: Ah, muy bien. Oye, Juli, sí. ¿Qué, ¿para qué me hablabas ayer que se cortaba todo para saludar igual?
1: Sí, para platicar así contigo, que una vez platiqué contigo como 2 horas, cuando después de que cierras ahí, que ya dejas de hablar tú, pues me puse contigo a platicar una vez de tarde. Ya tiene rato que cuando te dieron las llantas de tu carro.
0: No digas
1: y te
0: busqué eso,
1: luego,
0: Julio.
1: Y te busqué
0: Julio.
1: Luego, pero...
0: No digas eso al aire porque entonces van a decir, o sea que con Julio sí platica 2 horas.
1: Ay, perdón.
0: No lo hubieses dicho al aire, que van a, ya van a comer de verdad.
1: Pero ya no estabas en tu programa.
0: Ok, Julio, sale.
1: Dime. Guarda este número porque cuando quieras cualquier cosa me avisas.
0: Ok, Julio, perfecto.
1: Sí, ya voy a estar por allá en estos ratitos, ya me vuelvo ahí.
0: Bueno, órale pues, Julio.
1: Cuídate. Y que Diosito te bendiga a ti y a toda tu familia y a todos tus compañeros de trabajo.
0: Muchas gracias, Julio. Qué bueno que Dios te volvió a resucitar de ese infarto. Y
1: así
0: que sigas
1: es.
0: Más tiempo acá con tu familia, ¿sale?
1: Sale.
0: Bye, sale, cuídate, Julio, y hasta donde está suena.
1: Qué buena con la hermosa Mojarrita.

Y con esta buena noticia de que volví a la vida Julio de Comalcalco, allá donde trabaja en Loma de Caballo, nos vamos a ir a un corte y después de esto es cuando muchas personas, no lo digo por ti, Julio, muchas personas empiezan a valorar la vida realmente, que no hay que desperdiciarla en nada. Por eso cada día es una oportunidad para ser felices, para estar contentos, para dar lo mejor de cada uno sin envidiar, sin estar de egoístas, sin andar acaparando cosas. Al contrario, si podemos dar todo lo bueno que tenemos y dejar esa semillita, ¿verdad?, en cada uno de los que está cerca de nosotros, qué bien. Pero bueno, Julio, te mando un saludo, un abrazo, qué bueno que estás bien, qué bueno que estás de nuevo con nosotros en La Qué Buena, y esperamos escucharte principalmente cuando puedas. Yo sé que todos los días escuchas La Qué Buena, y cuando tengas la oportunidad de llamar o de mensajear, eres muy, muy bienvenido. Las 7 de la noche con 23 minutos, vámonos al corte. Esto es Qué Buena Noche, el mejor programa de espi nocturno del sureste mexicano. Y lo conduce La Mojarrita. De mensajear, eres muy, muy bienvenido. Las 7 de la noche con 23 minutos, vámonos al corte. 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
5: Órale, son las 7 de la mañana con 27 minutos. Lo que vamos a escuchar o estamos escuchando ahí en el fondo es nada más y nada menos que algo de Diana Reyes, que es una cantante de la apodan la reina del pasito duranguense. Obviamente ahorita la están escuchando con algo regional mexicano, pero ella nació así, con esta, en este apodo, la reina del pasito duranguense, que en esta ocasión nos trae este bello tema musical que se llama Querida Socia. A las 7 de la noche con 25 minutos. Esto es Qué Buena Noche.

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1: Las 7 con 32 minutos.
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0: bien, ¿cómo están? My sister, ¿cómo están? 7:41 PM. En qué buena noche. Ahí están ya los mensajitos de esta noche, de este martes 28 de julio. Julio, julio, sí, julio. Dice por acá, mandaron audio. A ver.
1: Guape, mi YouTube, tú mi padrino.
0: Ah, hello. ¿Me lo puedes traducir, por favor? Porque nada más me sé los números en inglés. ¿Qué dice por acá?
2: ¿Qué tal? Buenas noches. Aún quedan lugares, quedan lugares.
0: Claro.
2: Hola, mojarrita, ¿qué tal? Espero estés bien. Aquí diciendo presente, presente. Espero te encuentres bien. Te mando un beso y un abrazo. ¿Podrías complacerme, por favor, con la canción de Fuego de los Cumbia Kings, baby?
0: ¡Claro, papi!
2: Aquí suena la que buena con la mojarrita.
0: ¡Claro!
2: De parte de David.
0: Así o más eficiente lo quieres, David. Y el abrazo y el beso lo quiero personal.

¿Qué onda, pues? ¿Cómo estamos? 7:46 PM. En qué buena noche con la mojarrita en 89.3. La qué buena. Dice por acá. Hola, buenas noches. Soy Gael Martínez Castillo. Saludos a mi familia hasta Coatzacoalcos, Veracruz. Ponle la canción de la banda El Recodo de Cruz Lizárraga. Dime que me quieres, por favor. Gracias. Aquí suena la que buena. Lo dije muy seria, ¿verdad? Gael, ¿tú eres serio o no eres serio? Si no, para que la vuelva yo a leer más animada. Saludos a... Saludos a Marce. ¡Hala! Te quedó bien chido este. El último me gustó. No, todos me gustaron. Muy bien, Marce. Saludos. Ahí estamos. Igual en la misma sintonía. Dice, buenas noches, mojarrita. Efectivamente, hay que valorar la vida. ¿Me puedes poner la canción, por favor? Se llama La Ley de la Vida. Canta Luis Ángel, por favor. Muchas gracias. Bendiciones para todos. Claro que sí.

Acá me preguntan que cuándo viene el topo. ¿El topo o el potro? El potro no sé, la neta. El topo tampoco sé. La neta no sé. Yo creo que la próxima semana ya viene. Yo creo que el lunes 3 de agosto. ¿Y oye? ¿O qué dice la patito? Porque la patito es la que está cubriendo al topo. La verdad no sé. Creo que viene el lunes 3 de agosto, sí, porque ya se aventó una semana y días, ya viene ya el próximo lunes, les garantizo que ya está él, ¿eh? Oiga, nos vamos a ir al corte, que está cortito, muchas gracias. No sin antes

0: Ándale, ándale, por no tener preparado nada, mojarrita, qué bárbaro. 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Nos vamos a ir al corte, pero déjenme contestar aquí, a ver quién es. Bueno.
1: Sí, buenas noches.
0: Buenas noches, ¿quién habla?
1: Andrés.
0: ¿Quién?
1: Andrés.
0: ¿Qué pasó, Andrés? Dime.
1: Nada más, tenía mucho tiempo que no podía escuchar a esta hora la radio y... Pues ahorita me conecté.
0: ¿Y eso por qué?
1: Es por mi trabajo. Trabajaba yo y salía hasta las 10, 11 de la noche.
0: Ah, ok. ¿Y hoy no fuiste a trabajar?
1: Sí, hoy déjate. Como es un restaurante, pues no puedo tener auriculares ni nada.
0: Claro, ves si se te quema algo, si se te pasa alguna especie que no era para ese platillo. ¿Qué tal si no era el arroz, si no era pura lechuguita? Sí, no hay que estar pendiente. Oídos prestos. Sí. Oídos, chef.
1: Estás...
0: Dime.
1: Oído, chef. Sí, veo que estás sola ahora. ¿Cómo estás?
0: No, ahora, no te confundas. Siempre he estado sola en la cabina. Ese nombre del potro, no sé por qué lo pusieron ahí.
1: ese era el plan, ¿no?
0: Sí, claro, ya sabes. Estamos asociados.
1: Está bien. Cuando tenía mucho tiempo, pues quería escucharlo, a ver. Quería pasarla bien un rato.
0: Pues ya sabes, son dos horas, de 7 a 9 de la noche.
1: Ya queda menos,
0: así es. Pero qué bueno que te diste la oportunidad de sintonizar la qué buena.
1: Sí, estoy hasta Cuernavaca, ya no estoy en Tabasco.
0: ¿Cómo que te fuiste a Cuernavaca?
1: Sí, ¿por qué? Me vine para acá.
0: ¿Por qué? ¿Pagan más allá o qué?
1: Pues sí, hay un poquito más de trabajo. Y como mis papás se vinieron para acá a vivir... Ya tiene años, pues yo ya andaba yo planeando eso y hasta que ya se dio.
0: Ah, chale. Ya, no voy a poder saborear lo que preparan tus manos, caray.
1: Oye, sí, pero nunca te llevé.
0: Nunca. Pues me voy a quedar más con las ganas.
1: En una escapada que me dé para allá ya les llevo.
0: Y si no, pues yo me voy a tener que ir a saborearlo hasta Cuernavaca.
1: Ah, pero acá ya mis papás venden otro tipo de cosas también.
0: ¿Ah, qué? Hay que probar de todo.
1: Sí, pues.
0: Bueno, órale pues. ¿Algo más que quieras decir ahorita al aire?
1: No, nada más. Saludo para ti y para todos allá.
0: Sale, muy bien, pues ok.
1: Ya vamos a estar más pendientes de... O a tratar de estar más pendientes de ustedes.
0: Ok, perfecto. Sale pues, y hasta donde está suena.
1: La qué buena.
0: Ahora sí nos vamos a ir al corte, son las 7 de la noche con 53 minutos. Regresamos, no le cambien. Aquí suena la que buena.
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0: Las 8 de la noche en punto, nos vamos a identificar nuestra emisora 89.3, la que buena. No se vaya, usted siga sintonizando la que buena. Nos queda una horita más para pasarla muy bien, para disfrutar de buena música y de un buen cafecito, ¿verdad? Si estamos acompañados, sabe más chavocho.
1: Ancho.
0: Regresamos aquí, suena la que buena.

0: Las 8 con un minuto.
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1: Vaya noticia la que se dio a conocer en Tabasco con la inversión de 10 millones de pesos para el rescate de la Laguna de las Ilusiones, zona afectada por la falta de mantenimiento e infraestructura en la zona del Museo de Antropología e Historia. Lo anterior tiene que ver con el cárcamo conectado a una red existente que conduce hacia la zona de Prados de Villahermosa y forma parte de un sistema que ya está vinculado con la planta noreste para el tratamiento de aguas residuales. Referente a la situación de la laguna, la Secretaría de Medio Ambiente y Desarrollo Sostenible de Tabasco señala que la construcción de un nuevo colector ayudará a que las aguas residuales no caigan en la Laguna de las Ilusiones y así tener un rescate integral. Entre las acciones destaca la construcción de un cárcamo que permite separar sedimentos de aguas residuales hacia las lagunas. Sin embargo, los ambientalistas señalan que aún falta el colector para que esta obra cumpla con las expectativas anunciadas en su momento. Hasta el siguiente comentario.
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0: Llegó la mojarrita al 89.3, la que buena. ¿Cómo están? Buenas noches. Bienvenidos. Ahora sí tenemos casa llena. Ya no entra ni un alfiler más. Ni modo. Ni modo. Bueno, pero vamos a hacer este espacio hasta mero adelante. ¡Ay, ay, ay! Los que llegaron último van a ser los ganones. Bueno.
1: Hola, mojarrita.
0: ¿Qué onda, Marce?
1: Aquí ya sabes, escuchándote como todas las noches.
0: Ah, qué bueno, qué padre.
1: Ya sabes, saludos para todo, para ti, para todo. Ya sabes que aquí está Marce toda la noche.
0: Y claro.
1: La caricatura, está chida, va.
0: ¿Tu caricatura o las caricaturas que le hiciste a...? Ah, sí, de la patito y topo, ¿no?
1: Un juego que vamos a hacer para hasta octubre.
0: Perfecto, muy bien, gracias.
1: A ver, ¿qué animalito gana con su caricatura?
0: ¿Qué animalito? Oye, ¿qué?
1: Pues ya el niño salado ya votó por ti, pero digo, ya no se lo vamos a enseñar a la mojarrita.
0: ¿Pero qué animalito, qué dijiste?
1: A todos los animalitos le hice una caricatura de Halloween.
0: Ah, ya.
1: Pero hasta octubre la voy a subir acá con el grupo para que ellos digan cuál que les va a gustar más.
0: Ah, muy bien, muy
1: pero
0: bien.
1: Ya vieron el tuyo y ya dijeron, ah, qué guapa la mojarrita.
0: Bueno, yo voto por la de el topo.
1: Todavía.
0: Yo voto por la del topo.
1: No, era la de Fernando Valdés.
0: ¿Ya hiciste todas?
1: Todas.
0: ¿Y la del potro?
1: El potro también, pero yo creo que no le vamos a dar voto al potro, lo vamos a eliminar.
0: Ay, ¿cómo eres? No seas así, no.
1: No, ya. sí está la del potro, pero la de Fernando Valdés está más chida.
0: Oye, ¿y al del nuevo animal?
1: Sí, le estoy pensando a ver si cuál le ponemos a él.
0: Pues la que le queda, puede ser de Freddy Krueger.
1: Ándale, ya lo vamos a checar si se la va a hacer a él.
0: O si no, ya luego te digo cuál, ¿no?
1: Sí.
0: Bueno, órale pues, Marce, cuídateme mucho.
1: Oye, mojarrita, ¿quién canta esa canción? La canción del inglés que pones tú.
0: La del inglés,
1: sí, está chida.
0: Ahorita te la investigo y te escribo, ¿sale?
1: Sí.
0: Órale pues, y hasta donde está Marce suena.
1: La que buena con la mojarrita. Y el topo,
0: ah, perfecto. Ay, cuando me lo quieras decir ya 10 minutos después, Marce. Aquí estuvieras bien a gustito. Acá en el Mojarra Móvil queda unos ¿qué no? No. Unos reparos que bárbaro. Me encanta mi Mojarra Móvil que de repente se aloca y se apaga de la nada. Pero como vengo así en... Bueno, no en chanclada, pero sí con con lo que anda el carro, pues ahí le meto segundo y brum, empieza a encender. ¡Ah! Si es que me la sé todas.
2: Usted

0: se me presenta.
1: Oiga usted, señora, señora, usted le prepara lunch a su marido cuando se va a trabajar. ¿Le manda lunch o nada más le da desayuno ahí en su casa y que Dios lo bendiga?
2: Es peligro.
1: ¿O no desayuna en casa y le manda su lunch? Sí, porque yo sé que mucha gente no desayuna tan temprano. Pero bueno, usted es de las que se esmera, se levanta temprano, ¿verdad? A preparar el desayunito de su marido, porque sabe que él es el que va a generar el billullo para traer a su casa, para sostener el hogar. Pero usted, usted le prepara lunch. Y lunch estoy hablando de algo rico que se desayuna casi todas las mañanas. Huevito. Huevito en todas sus presentaciones. Con longaniza, con verduritas. Hay muchos que preparan el desayuno con brócoli, con ejotes, con calabacita. Bueno, con todas las verduras habidas y por haber. El huevito. Ay, caí, ya se me hizo agua la boca. Con tomatito y cebolla. ¡Ay! Y luego con una salsita verde. ¡Qué rico! No vaya a ser que no vaya a ser que sea de esas señoras que se va el marido sin ni un café en la mañana. No, señora, no sea así. Siempre mande a su maridito, ¿verdad? Porque si no se va a desmayar allá en la obra, en la chamba, ahí va a estar con dolor de cabeza. Y luego lo poco, ¿verdad?, que genere en esa, en ese día, poco o mucho, no importa. El chiste es de que ese dinerito, en vez de llevarlo a la casa, se lo va a tener que gastar en un desayuno. ¿Y cuánto vale un desayuno? Mínimo, 50 pesos. Y eso que sin el agua. Sin el agua, imagínense. Así que vamos a procurar, todas las mujercitas hermosas que tienen sus parejas, ¿verdad? Sus mariditos en casa, ¿verdad? Sus espositos que van a trabajar, procuren levantarse temprano, señoras, por favor. Hacerle su desayuno, su itacate, ¿verdad? Su lunch a sus maridos. La neta que sí es importante. Eso sabe que es como un cariñito, un besito, un abrazo. Ahí le está diciendo, te quiero, te amo, mi amor, y te espero a la hora de la comida. Sí, la neta, eso es lo que le está diciendo cuando usted le da su itacate a su esposo. La neta que sí, hágalo, hágalo un día tan siquiera. Las que están acostumbradas a hacerlo, pues qué bueno, ¿verdad? Felicidades, un aplauso porque así las acostumbraron. Es que eso es como un hábito y una educación que se trae en casa, ¿sí o no? Sí o no. Así que vamos a procurar a nuestras parejas, maridos, esposo, no sé cómo le diga, de que lleven su lunch y con eso le estamos diciendo, amor, eres todo para mí. Gracias por esforzarte, por salir a chambear para que nosotros en casita estemos bien. 8 de la noche con 19 minutos. Nos vamos a ir al corte. No tardamos nada. Saludos a Chu. ¡Uy, Didi! ¡Saluditos! ¡Qué bueno que sigues en la chamba! Escuchando 89.3. Vámonos al corte. Yo soy la mojarrita de la que buena.

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Vámonos al corte, porque ya son las 8:30. Vámonos a un pequeño corte. No tardamos nada. Quédate conmigo. Yo soy la Mojarrita.

Las 8 de la noche con 29 minutos. ¿En qué buena noche? Oiga, ¿usted tiene de casualidad una invitación? Es más, ¿usted tiene una fiesta en puerta?

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Las 8 de la noche ya con 44 minutos. En qué buena noche. Saluditos a todos los choferes que andan ahí ya a punto de terminar su jornada laboral. Yo sé que algunos salen hasta las 9 y media, ¿verdad? Casi 10 de la noche. Ahí los choferes del transporte público. Obviamente los de plataforma pues trabajan cuando quieren, ¿verdad? Porque ellos no tienen horario, ¿verdad? Porque a veces trabajan desde, por ejemplo, en la madrugada, a las 4 de la mañana hasta las 3 de la tarde. Hay otros que trabajan de 3 de la tarde como hasta las 10 de la noche, otros de 10 de la noche hasta que amanezca. El chiste es de que ellos también chambean, pero no como los choferes del transporte público, ¿verdad? Normal. Que ellos sí tienen un horario que son que creo que desde las 4:30 de la mañana o 5, ¿verdad? Hasta las 9:30, casi 10. Oye, 9930. Oye, no he dicho los teléfonos desde que entramos, ¿o sí? Sí, ¿verdad? 9931-420265 es el número de la cabina. En qué buena noche. Y 9931-290933, el número de WhatsApp. Oye, me encantó. Más bien. No le veo diferencia al del hombre lobo, no le veo gran diferencia. Te quedó igual. Nada que me escuche el hombre. De todo lo demás está muy bien. Muy bien, Marcel, es muy muy creativa, la neta que sí. 9931-420265 es el número de qué buena noche con la mujerrita. Y 9931-290933, el número de WhatsApp. Muchas gracias a Julio. 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

Órale, qué guapa mujer, ¿eh? No, todas están fabulosas. Todas. ¿Y esa quién es? ¡Ah! Ya sé quién es este. Es este Rafa, ¿verdad? ¿Sí es Rafa o no? Ah, ok, está muy bien. Ese le queda, ¿eh? El de Homero Adams, está muy bien. Sí le queda. También la Merlina, le queda exactamente. Oye, la neta que sí, te sacaste un 10 con todos. ¿Quién más te falta? ¿Quién más te falta? ¿Te falta el felino? ¿Quién más te falta? ¿Quién? ¿Te falta el felino? ¿El de la unidad móvil? Te falta Chema Montes. Chema Montes Saltamontes. Te falta la palomita. Te falta la palomita y la patito, ¿eh? Te faltan todos ellos. Muchas gracias. Gracias por las personas que acá me están mandando cosas acá para el mojarra móvil. Muchas gracias. Yo voy a estudiar inglés. ¿Cómo? Yo voy a estudiar inglés. ¿Cómo? ¿Acaso solicitaron una canción? Claro que sí. Voy a dejar de una vez programadas las canciones. Voy a ir despidiéndome. Muchas gracias por haber estado en este martesito 28 de julio. Estamos a 3 días para terminar este mesecito. Muy productivo, muy a gusto, de vacaciones. Todavía los muchachos entran hasta ¿cuándo? Hasta mediados de julio, ¿no? Uy, así que todavía les queda unas semanitas más, así que hay que aprovecharlas con actividades recreativas, educativas en la casa. Tal vez para los que llevan puro 10 no es necesario una repasada, pero sí para los que andan así bajones en ciertas materias, sí, una hora o media hora que le den al estudio, chamacos, ¿verdad? Para que no se les olvide. Y sí, su hijo es muy creativo, que le gusta estar haciendo cositas de dibujar o de hacer cosas, pónganlo en la casa, no sé, a pintar, a que aprendan a lavar los trastes, que aprendan a barrer, que aprendan a trapear, que cuando esté el bote de basura lleno, pues hay que amarrarlo y sacarlo temprano en la mañana, no en la noche, en la mañana se saca la basura, ¿verdad? Porque si no, y de preferencia, un poquito antes de que vaya a pasar el camión que recolecta la basura, porque luego los gatos y los perros hacen su gracia, ¿verdad? Y no queremos que las bellas calles de la ciudad de mi hermosa Tabasco, de todo Tabasco, se vean feas, ¿sale? Cuídense mucho, mañana los esperamos, igual en esta frecuencia, 89.3, Dios me los bendiga, Dios bendiga cada paso y cada proyecto que tenga en sus vidas y que se realice. Nos escuchamos el día de mañana, que tenga usted bonita noche. Yo soy la mojarrita de la que es buena.

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3: Las 9 con un minuto.
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7: Vaya noticia la que se dio a conocer en Tabasco con la inversión de 10 millones de pesos para el rescate de la Laguna de las Ilusiones, zona afectada por la falta de mantenimiento e infraestructura en la zona del Museo de Antropología e Historia. Lo anterior tiene que ver con el cárcamo conectado a una red existente que conduce hacia la zona de Prados de Villahermosa y forma parte de un sistema que ya está vinculado con la planta noreste para el tratamiento de aguas residuales. Referente a la situación de la laguna, la Secretaría de Medio Ambiente y Desarrollo Sostenible de Tabasco señala que la construcción de un nuevo colector ayudará a que las aguas residuales no caigan en la Laguna de las Ilusiones y así tener un rescate integral. Entre las acciones destaca la construcción de un cárcamo que permite separar sedimentos de aguas residuales hacia las lagunas. Sin embargo, los ambientalistas señalan que aún falta el colector para que esta obra cumpla con las expectativas anunciadas en su momento. Hasta el siguiente comentario.
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1: Las 9 con 14 minutos.
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2: Las 9 con 25 minutos.
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2: Las 9:31.
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1: Las 9:53.
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1: Las 10 en punto.
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2: ¿Cómo están? Soy Claudia Mejía. Un nuevo episodio de Ya Oíste. En esta ocasión vamos a hablar de demencias y viene a mi cabeza cuando mi mamá de repente se le olvida algo de a qué vine, ya me va a dar el ice. Pero realmente pues es algo que decimos, ¿no? Comúnmente, y no sabemos si en realidad sea un factor para que nos dé algún tipo de demencia, ¿no? Y nada más lo decimos al aire, pero pues puede ser que sea más complejo que eso, ¿no? Entonces hoy tenemos a la doctora Cecilia Acosta, ella es neuróloga.
6: Hola Claudia, muy bien, muchas gracias por la invitación. Fíjate que es algo muy cotidiano, ¿no? Todos cuando tenemos esta tendencia a olvidar algo, siempre estamos pensando en una enfermedad como el Alzheimer. Uh-huh. Y resulta que nosotros que nos dedicamos a esto, que somos neurólogos y cotidianamente evaluamos pacientes, pues es un tema muy común, pero poco valorado por las personas, porque pensamos que es algo natural y normal olvidar cosas en algún momento determinado.
2: Cuando vamos al refri decimos, ay, ¿ya que vine?
6: Sí, fíjate que también hay un signo. Hay un tip. Cuando yo voy al refri y voy a una cosa y no recuerdo y me regreso y después me acuerdo, ahí diríamos que es algo natural, es algo normal. Cuando no me vuelvo a acordar, ahí tenemos un foco rojo prendido.
2: Una red flag de aguas, ¿no?
6: Hay que evaluar esta parte. Y tal vez la principal sospecha no solo el olvido como tal, sino el impacto que tiene en nuestra vida diaria. ¿Cuántas veces me sucede? ¿Cuántas veces dejé de hacer una cosa porque lo olvidé? Y no es la primera vez, me está sucediendo cotidianamente, recurrentemente.
2: También es algo degenerativo, ¿no? Es como cuando decimos, ya estoy grande, ya se me están olvidando las cosas.
6: Fíjate que tocas un tema muy importante, la edad. Un tiempo, no hace mucho tiempo, todavía se utilizaban términos como la demencia senil. Y entonces se le atribuía al proceso de envejecimiento exclusivamente la pérdida de memoria. Y ahora sabemos que esos términos ya son obsoletos, no se utilizan. Y que puede haber personas que no tan seniles que puedan presentar síntomas relacionados con un deterioro cognitivo. De hecho, el término de demencia sigue siendo un término fuerte. Ha cambiado su nomenclatura en la actualidad. Hablamos de deterioro cognitivo. Y el deterioro cognitivo se puede presentar a cualquier edad. No necesariamente tendríamos que ser seniles, pero no todas las demencias son enfermedad de Alzheimer. Existen algunos tipos particulares, las podríamos dividir en aquellas enfermedades que irremediablemente progresan y que tienen un carácter degenerativo. Y habrá algunos deterioros cognitivos que son secundarios, por ejemplo, un trastorno tiroideo. Okay. Obviamente lo más impactante son aquellas enfermedades en donde irremediablemente el paciente va perdiendo no solo su capacidad de memoria, su capacidad de lenguaje, la capacidad de reconocer personas, la capacidad de autocuidado. Y entonces ese tipo de enfermedades son realmente devastadoras porque van progresando y afectando no solo al que padece el problema, sino al entorno.
2: ¿Cómo llegamos a eso? O sea, ¿en algún momento todos podemos tener cierto tipo de deterioro?
6: Sí.
2: Ya en la adultez, en la vejez.
6: Sí.
2: ¿O cómo llegan las personas? ¿O es genético? ¿Cómo es?
6: Ok. Todos, por tener un cerebro, tenemos susceptibilidad. Tenemos un riesgo al nacer de poder tener cualquier enfermedad del sistema nervioso central, porque tenemos el órgano principal que es el cerebro. Pero si yo tengo un familiar directo con algún padecimiento, como este tipo de enfermedades degenerativas que van progresando con el tiempo, pues mi riesgo se incrementa. Pero si yo aparte de tener este riesgo genético por tener un familiar directo enfermo, pero aparte yo soy diabético, hipertenso, tengo problemas con mi peso, tengo problemas auditivos y no escucho bien, o tengo malos hábitos, no hago dieta, no hago ejercicio. De hecho, en la actualidad sabemos, y eso ya está más que estudiado, el 56% de los pacientes que tienen alguna demencia degenerativa tipo Alzheimer, por ejemplo, el 56% puede ser prevenible.
2: ¿Cómo es vivir con demencia?
6: Imagina que una persona no sepa dónde vive, quién es, en dónde está, que olvide quién es su esposo, sus hijos, y que aparte no pueda tener una posibilidad de sobrevivir y que dependa de terceros para eso. No son capaces de bañarse porque olvidan cómo bañarse, olvidan cómo ponerse la ropa, se llaman apraxias, olvidan todo este acto motor de ponerte una camiseta, un pantalón, cómo ir al baño. Y todas estas cuestiones van a generar una dependencia de terceros, y que el que cuida pues va a tener que hacer todas esas actividades para poder mejorar la calidad de vida de los pacientes. La invitación es que nos volteemos a ver y identifiquemos, ¿no? Y a veces mucha gente se asusta, porque he tenido pacientes que dicen, doctora, se me olvidan las cosas. Y a veces puede suceder que estén deprimidos, que no duerman bien, que tengan ansiedad, y la ansiedad provoca problemas de concentración. Entonces los tranquilizamos, los evaluamos y concluimos. Pero en algunos casos, pues obviamente no son conscientes de lo que sucede, y en la mayoría nosotros podríamos decir, me está fallando esto, voy a hacerme evaluar, porque aparte pues tengo malos hábitos, y a veces el que nos corrijan esos malos hábitos cuesta mucho trabajo, y a veces haciendo eso es suficiente pues para poder, digamos que retomar nuestra vida normal sin que estemos en peligro de desarrollar algún tipo de demencia.
2: Como profesional de la salud, ¿qué les dirías a las familias que están enfrentando esto?
6: Fíjate que sí es un tema muy difícil. Primero es la cuestión de la aceptación. Generalmente el familiar es el más renuente a pensar que algo está pasando, y hay una especie de negación inicial. ¿Qué se tiene que hacer? Bueno, el cuidador tiene que entender qué es lo principal. Dormir bien, comer bien, para que pueda sentirse fuerte para cuidar a una persona que requiere el cuidado como el de un niño. ¿Qué decirle a un cuidador? Primero, que la enfermedad es crónica y progresiva, y que irremediablemente va a tener esta progresión, y conforme pasan las etapas de evolución va a haber un mayor impacto en la dependencia de terceros para sobrevivir, y por lo tanto que el paciente tiene que irse programando y dosificando, y que tiene que generar una red de apoyo. A veces es la misma familia la red de apoyo. Hacer fuerte al cuidador, darle la información para que cuando suceda alguna complicación puedan resolver inmediatamente.
2: Aunque, por ejemplo, la familia lo sepa, siempre hay contextos complicados, ¿no?
6: Sí.
2: Entonces no es como que así ya lo sé, voy a ayudar, voy a ver, nos vamos a organizar. No siempre pasa.
6: Fíjate que yo lo que hago es reunir a la mayoría de las personas que pudieran estar en contacto directo para decirles, ustedes, estamos en un barco, vamos a remar siempre para el mismo lado. Porque no sé si te ha pasado, Claudia, que hay personas que tienen diferentes formas de pensar.
2: Sí.
6: Y entonces dicen, no, es que yo creo que mejor no le des medicamento porque eso creo que no. Y yo me da miedo que le des esto porque fulanita le dio tal. Entonces hay una serie de opiniones que lo único que pasa es que todo el mundo se confunda. Y por eso nosotros tenemos que estar ahí como llevando la batuta. Esto se hace, cuiden esto, trabajen en eso. Doctor, es que tengo miedo porque este medicamento leí tal cosa, no tengas temor. Vamos a trabajarlo, vamos a hacerlo. Y si todos remamos por el mismo rumbo, entonces no va a haber esta familia fragmentada, fracturada, porque todos tienen opiniones diferentes. Y el único que pierde es el paciente. En la actualidad, los servicios de salud en el ISSSTE se han abierto para que el paciente, independientemente del lugar donde vive, si él tiene una necesidad por un trastorno de memoria, pueda acudir en el servicio de neurología donde esté disponible, independientemente de la zona. Esto del programa de salud mental es maravilloso.
2: El correo es saludmental@iste.gob.mx. Doctora Cecilia, muchísimas gracias. Fue muy tranquilizadora, yo creo que para varias personas que nos están escuchando.
6: Sí, Claudia, yo te agradezco mucho que toques estos temas porque son de tanta relevancia y tanta importancia que yo aprecio mucho.
2: Muchísimas gracias, doctora.
6: Gracias a ti, Claudia. Saludos a tu audiencia.
2: Gracias. Ella es la doctora Cecilia Acosta. Yo soy Claudia Mejía. Nos vemos en un siguiente episodio. Bye.
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1: Las 10 con 11 minutos.

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2: Las 10 con 21 minutos.
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4: Vaya noticia la que se dio a conocer en Tabasco con la inversión de 10 millones de pesos para el rescate de la Laguna de las Ilusiones. Zona afectada por la falta de mantenimiento e infraestructura en la zona del Museo de Antropología e Historia. Lo anterior tiene que ver con el cárcamo conectado a una red existente que conduce hacia la zona de Prados de Villahermosa y forma parte de un sistema que ya está vinculado con la planta noreste para el tratamiento de aguas residuales. Referente a la situación de la laguna, la Secretaría de Medio Ambiente y Desarrollo Sostenible de Tabasco señala que la construcción de un nuevo colector ayudará a que las aguas residuales no caigan en la Laguna de las Ilusiones y así tener un rescate integral. Entre las acciones destaca la construcción de un cárcamo que permite separar sedimentos de aguas residuales hacia las lagunas. Sin embargo, los ambientalistas señalan que aún falta el colector para que esta obra cumpla con las expectativas anunciadas en su momento. Hasta el siguiente comentario.
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0: Las 10 con 32 minutos.
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2: Las 10 con 51 minutos.

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1: Las 5 con 4 minutos.

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2: Las 5:13.

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2: Las 5 con 31 minutos.

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3: Las 5 con 41 minutos.

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2: Las 5:53.

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0: con el gallo, el cocodrilo y el mamut. ¡Comenzamos! Esto es Arriba. Buenos días.
1: Muy buenos días, señoras y señores. ¿Cómo están? Qué gusto saludarles a esta hora de la mañana. Desde Tacubayita, la bella cantante, talentoso, carismático. Él es el Cocodrilo Guzmán. ¡Wow!
2: Señores, señores, buenos días, muchísimas gracias. 5551-668-929, línea telefónica que nos conecta, que nos vincula y nos ayuda. Así que prepárense para hacerlo bien.
1: Oye, señoras, señores, desde Guadalajarita la Bella, reflexivo, pero sobre todo con una vocerrona tremenda. Él es el Mamut Padilla. ¿Qué ha habido? Buenos días, vamos arrancando.
3: Buenos días, bueno, ahí estoy.
1: Sí había. Ahí estás, amor.
4: Aquí estoy, gracias. Buenos días, mi querido gallito. Aquí estamos listos para llevarte 5 horas ininterrumpidas con entretenimiento, con alegría, con diversión. Solo tienes que marcar el 55-51-668-929 y nosotros te atendemos para hacerte tu dedicada.
1: Oigan, vamos arrancando, señoras, señores. Este que los saluda es Luis Martínez. A mí me dicen el gallo. Oigan, vamos comenzando con las rolas que le dan para arriba. 5551-668-929. Llamadas telefónicas. De una vez, ahorita mismo, dime qué rola te da para arriba y te vamos a estar complaciendo en este bonito ya miércoles 29 de julio. Ya estamos cerrando el mes de julio porque ahora vamos por agosto.
3: ¡Qué rápido!
1: ¡Santa madre del Señor! Y ya les quedan poquitos días de vacaciones a los chamacos. Esa es otra. Pero vamos a comenzar entonces. Primeras llamadas telefónicas, las complacemos. 5551-668-929. Pásamela al aire así como Barney gordito. ¡Bueno!
5: ¡No! ¿Qué tal, mi gallito? Buenos días.
1: Hola, buenos días, ¿cómo te llamas, muñeco?
5: El Artur.
1: Ese mi Artur, ¿de dónde nos llamas?
5: El mi Artur. De Zaragoza.
1: Mi Artur, cuéntamelo todo, ¿cuál es la rola que te da para arriba esta mañana?
5: Una muy especial. Acábate su trago, Alex Guzmán, el cocodrilo.
1: ¡Órale!
3: ¡Ah, carambas! Ando reviviendo lo de la banda.
1: Qué bonito.
5: Pues aquí también la pedí ayer, gallito.
1: Ah, te mandamos un abrazote, gordito. ¿En dónde estás?
5: En Atizapán de Zaragoza.
1: Órale, va.
5: De la chamba.
1: Aquí te la dejamos.
3: Amigo, éxito, muchas
1: y
3: gracias.
1: Antes, una última pregunta.
4: Ustedes. Y nosotros vamos.
5: Para arriba, con los hijos de la mañana. ¡Wow!
1: 6:06. Comunícate con nosotros. Siguiente complacencia va por llamada telefónica. Así que repórtate. 6:06 ya.
0: ¡Súbele! ¡La qué buena!
1: Ah, ok. El buen Baby Mix, el de dos lentos. Estamos buscando ahorita para poder ingresar.
3: Pues yo tenía otras noticias, ¿eh?
1: Que no estoy. Ah, pues ya, si quieres, también cobro por ti. No, pásame por ahí la quincena del Baby Mix. También se pueden ahí la banda de. A ver, vamos a ver.
3: Qué bárbaro, baby, qué bárbaro.
1: Contéstate la otra llamada, a ver si esa sí la tienes.
3: Buenos días, hola.
1: Es que creo que esas las borraron del Dalet, gordo.
3: A ver, dame. Ay, como si fuera nuevo. Bueno, hola. Sí, buenos días.
4: Bueno, ¿cuál es la rola que te da para arriba? Bueno.
6: Buenos días, hijos de la mañana.
4: ¿Qué huele? ¿Con quién tenemos el gusto?
6: Con Balam.
1: ¿Balam?
6: Les acabo de hablar hace unos días que soy florista de aquí de Mecameca.
3: Ah, ya me acordé. Eres el de ¿cuántas rosas me dijiste?
6: Los rosones, palmagos.
4: Así empezó la docena.
3: Así en la docena de rosas. Ok, carnal, pues entonces dinos por favor de una manera muy floral, ¿cuál es la rola que te da para arriba?
6: La rola que me da para arriba el día de hoy es la del grupo Firme, Aquí No Se Termina.
4: Tú tienes que pedir perfume de gardenias. Algo que vaya contigo.
6: Me gustaría, pero eso de la amor ya no.
1: Va, aquí la dejamos y antes una última pregunta.
4: Ustedes.
1: Y nosotros vamos.
6: Para arriba con los hijos de la mañana.
1: Un abrazo a todos los floristas de la mañana, a todos los de Jamaica, a todos los de Jamaiquita. En donde vendan flores, les mando en Xochimilco, también ahí en los invernaderos.
3: En San Ángel está también el Mercado de las Flores.
1: Madre Selva.
3: En Constituyentes hay el Mercado de las Flores.
4: En el vivero de Tabachines, acá en Guadalajara.
3: Fuera del Panteón Dolores, que también ahí venden flores.
4: En el Panteón de Mezquitán.
1: Va, súbele.

0: complaciendo con la rola que te da para arriba. Pídela ahorita mismo, 5551-668-929. Bueno. Ahora les atrae entrada.
1: Hijos de la mañana.
0: Hola, amor.
1: Un placer con la canción de Dios Amor de Cristian Nodal, por favor. Oh. Y aquí suena la que buena.
2: Todo un clásico sonando en la que buena. 5.
0: Va, mi amor, esa seguramente es alguna parte de la República Mexicana. Saludos a la que buena 92.9 Ciudad de México, que se levanta también con nosotros todos los días, el alma obrera de mi ciudad.
2: A las 63 estaciones se conforman esta bellísima cadena, gracias.
0: Un abrazo.
3: 6:14 minutos.
0: Guadalajara, Acapulco,
2: Mérida.

0: es la frase del día.
1: El presidente Abraham Lincoln dijo un día: a lo único que hay que tenerle miedo es al miedo, y por eso mismo ahí te va la frase del día. Muchas personas el día de hoy no están viviendo sus sueños porque están enfocados en vivir sus miedos. Te la repito. Muchas personas el día de hoy no están viviendo sus sueños solamente porque están enfocados en vivir sus miedos.
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2: Son las 6:18. Buenos días, hermosuras.
1: 6:18, mi tazo dorado.
2: Uy. Arriba.

0: Oye, te estamos dando con las rolas que te dan para arriba. Estamos poniendo las que te ponen pilas. Comunícate con nosotros. También la misma línea es para las dedicadas.
1: ¿Quieres una dedicada o un detalle? Márganos 5551-668929. Línea directa, somos la que buena México.
2: Ya son las 6 de la mañana con 21 minutos, 6:21.
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0: mí la rola que me da para arriba es la de Sangoloteadito de Joan Sebastián. Saludos, aquí suena la qué buena.
1: Órale, de las favoritas de Carlos Vallarta, papá.
2: Complacemos.
3: Las 6:00 a.m. con 30 minutos.

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2: Son las 6:34.
3: 6:34.

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1: Oigan, ¿sabías que antes de convertirse en una de las figuras de los corridos, Junior H combinaba la música con un trabajo en la cocina?
2: No, no.
1: Y esta
3: es la información.
1: Y bueno, pues resulta que Antonio Herrera Pérez, mejor conocido como Junior H, nació en Guanajuato y durante su adolescencia se mudó con su familia a Estados Unidos. Ahí comenzó prácticamente desde cero, aprendió a tocar instrumentos viendo tutoriales en internet, para que veas que no eres el único, y además empezó a escribir sus propias canciones mientras todavía estudiaba. Pero mientras intentaba abrirse camino en la música, también tenía que trabajar y uno de sus empleos fue como cocinero en un restaurante de comida rápida. Oye, en sus ratos libres grababa canciones y las subía a su YouTube. Una de ellas fue la de No He Cambiado, que inesperadamente comenzó a acumular millones de reproducciones y llamó la atención de la industria. Posteriormente llegó a Rancho Humilde y su carrera despegó hasta convertirlo en uno de los representantes más importantes del corrido tumbado. Así que antes de los conciertos multimillonarios, imagínate, ¿en cuál te imaginas que haya quedado de comida rápida? ¿En un sushi?
3: Nah, tiene pinta como de que hacía hamburguesas smash.
1: ¿O qué te imaginas que haya preparado?
2: Unas maruchan con camarón.
1: No manches, o sea, comida express de una plaza.
2: Por eso.
3: ¿Comida express de una plaza?
1: Pues sí, ¿no? Porque si es comida express.
3: ¿En la plaza del Zócalo venden tlayudas?
1: O sea, que se queden a plaza. Bueno, pero, o sea, seguramente
2: no. A lo mejor rostizando pollos.
1: Podría ser, pero bueno, honestamente creo que Junior H también ha demostrado que se empieza desde abajo, que no todo se da desde arriba. Ahora y que no todo es palanca.
3: Bueno, que ponen el gabacho, a lo mejor son burritos.
2: Mira, pues, no le fue tan mal como a Brad Pitt, que se disfrazaba de botarga de pollo.
1: Ah, ¿qué traes contra los pollos, Padilla?
3: Más respeto con mi jefe, ¿eh?
2: Ok. No, bueno.
1: Y todo esto sucedió
2: en un día como hoy.
0: Hasta aquí la información que desconocías en el ¿Sabías qué?
3: ¿Insinúas que abajo de su piel el pollo se parece a Brad Pitt?
2: A lo mejor. Y también por encima. Está poniéndose bien sazón.
3: ¿Cómo insinúas que quieres tener el pollo por encima?
1: Vale, y por la panza deduzco que se lo comió.

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1: Ya tenemos dedicadas en La Qué Buena. Arlen, buenos días.
2: Buenos días.
1: Hola, Arlen, ¿cómo estás? Bien. Mi amor, le vamos a marcar a Valentina, ¿verdad, mi niña?
2: Sí, aquí la tengo.
1: Va, a ver, pásamela.
3: Qué buena salsa.
2: Sí, gracias.
1: Días. Hola, Vale, buenos días, mi amor. Estás al aire en La Qué Buena, en el show que te da
0: arriba.
1: Oye, mi amor, este que vale. Te saluda es el gallo. Aquí a mi derecha está el mamut Padilla.
0: ¡Qué ha habido!
1: A mi izquierda el cocodrilo Guzmán.
3: ¡Hola, bebé!
1: Y juntos, mi amor, queremos preguntarte, ¿es cierto que es tu cumple y que saliste de la primaria?
2: Sí.
1: Pues muchísimas, pero bien artesísimas.
0: ¡Felicidades!

0: ¡Qué bonito!
1: Porque la otra pica un restaurante.
0: Y ahora sí, está dedicada.
2: ¡Es para ti!
3: ¡Adelante!
0: Para ti, para ti.
2: ¡Adelante, huichol! ¡Ay, perdón, Valentina!
4: Hola, hija, buenos días. Pues te quiero felicitar porque hoy cumples 12 años y pues también porque terminaste tu primaria con buen promedio y pues obtuviste tu reconocimiento de primer lugar. Estoy muy contenta de todo lo que has logrado y pues te amo, mi amor, te amo con todo mi corazón, igual que a tu hermano.
0: Amor.
1: Qué bonitas.
0: Vale, ¿qué opinas de la situación?
4: Pues muchas gracias.
1: Vale, madre.
4: Vale.
1: De Vale. Vale. Sean felices las dos. Quiéranse mucho. Siempre.
4: Gracias.
0: Y ahora sí, ¿qué canción?
4: Gracias,
0: se van
4: muchachos.
1: No, hombre, de nada.
0: ¿Qué canción se van a dedicar?
4: La de mi niña de los gatos negros, por favor.
0: ¿Mi niña de qué?
4: De los gatos negros.
0: Ora.
1: De los gatos negros de Tiberio.
4: Ángeles negros.
2: No, porque uno es Tiberio y sus gatos negros. Ay, y otros son los ángeles negros.
0: A ver,
1: negros o azules, ya no entendí.
0: Usted no sabe, señora. A ver, Valentina. Ya, ya.
4: Vale.
0: ¿Cuál te ponemos? ¿San Luis?
4: La de mi niña, ¿qué dijo mamá?
0: La de mi niña, ¿qué dijo mamá?
1: A ver, Tajín,
0: tranquila. Tu mamá ni sabe, tu mamá ni sabe. ¿Cuál te gusta a ti, Valentina? Dinos la neta.
1: A ver, Chamoy de Miguelito, dime la
2: porque
1: verdad.
2: Porque se ve que es de las que le gustan a tu mamá.
0: A ver, tú dinos, Valentina, ¿cuál te gusta a ti?
2: A ti.
1: A ti, a ti, a ti.
0: Para ti, para ti.
4: Ay, es que a mí no me gustan buenas.
0: A ver, dinos cuál es una no tan buena. A decir, una de corrido tumbado.
1: A ver, queremos conocer tus gustos, Valentina.
0: Sí, si estás en primaria, acabas de salir, ya pasaste la secundaria, queremos conocer los gustos musicales de una niña de primaria a secundaria.
1: A ver, ¿cuál es tu canción favorita hoy en día?
4: Es que tengo un buen de canciones favoritas.
2: A ver, pero
1: eso,
2: dinos.
1: ¡Dime una, ya, hombre!
2: Las guerreras K-pop.
1: Si no, tú no le digas, deja que ella decida sola.
0: Sí, sí, sí.
1: Ándale, Valentina, dinos cuál.
2: Bueno, vamos a ponerle la que dijo su mamá. Muchas gracias.
1: Tantito estamos presionando el intelecto juvenil de México.
0: Claro.
2: Pero no quieres ser presionada, ¿que no te das cuenta?
1: No te das cuenta que lo que intentamos.
2: Mejor el estudio de mercado lo dejamos para otro día.
0: Señora. Deje que Valentina decida un día de su vida, porque le va a hacer falta.
1: Es su cumpleaños.
4: No, sí, pero pues no quiso ahora.
0: Mi Vale, te mandamos un besote. Pórtate bien, cuídate mucho. Y para la otra traes tu lista de canciones.
4: Gracias.
1: Oígaste.
0: Las 6:50.

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2: Y es que aquello se está poniendo de a peso, ¿eh? Los habitantes cada vez más locos. Ayer ya hubo desplantes de carácter y vienen cosas muy interesantes.
3: Las 6 de la mañana con 52 minutos.
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5: Las 6 con 53 minutos.

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1: Romantic Styling Award en la monarquía.
2: Hola, hola, buenos días.
3: Styling Award, sí, nigga.
4: Oli, oli.
5: Buenos días.
6: Hola, buenos días.
4: Buenos días, estoy buscando a una personita que se llama Román Reyes.
6: Es Ramón. Soy yo.
2: ¿Es día. Ramón, no Román?
6: Sí, Ramón.
2: Ay, baby.
3: Es Ramón.
2: Ay,
3: o Román.
2: Ay, baby. No puede ser.
4: Hola, Ramón, ¿cómo estás?
6: Bien, gracias.
4: Cuéntamelo todo, mi queridísimo Ramón. ¿De dónde nos llamas, papi?
6: Desde que nací en Tlaxcala.
4: ¿Tlaxcala sí existe entonces?
6: Claro.
4: Wow. ¿Y quién siempre es Eli creciste. Hernández en tu vida, papi?
3: No es Eli, es Ile. Ah, es cierto.
4: Yeah. ¿Cómo se llama la mujer?
6: Es Eliana. Pero...
4: Eliana. De cariño, sí. Eli. Me gusta.
6: De cariño, Eli.
4: ¿Hoy es cumpleaños de Eli?
6: Así es.
4: ¿Cuántos cumple, papi?
6: Podría decir.
3: Ya se río.
4: La Eli dice, a ver, ya que la escuché reír. A ver, hola, Eli, ¿cómo estás? Eli,
5: hola,
4: ¿se puede saber o no se puede saber cuántos cumple?
5: Sí,
4: 33. Ay, muy buena edad, muñeca, lista, perfecta y exacta. Entonces, ustedes son novios todavía, ¿verdad?
5: Sí.
4: ¿Hay planes de matrimonio? ¿Cuánto llevan juntos?
5: 2 años.
4: ¿Tienen ganas de casarse o ninguno de los dos? La neta.
5: Sí.
4: Casarse es bonito, ¿eh?
6: Claro.
4: Ya luego divorciarse está más chido, pero casarse está bonito.
2: Le hizo como Vicente Fernández.
4: Eli, cuéntamelo del 1 al 10. ¿Qué tan feliz eres de cumplir años?
5: 10.
4: Ah, pues entonces muchísimas, pero bien hartísimas.
7: ¡Felicidades!
2: De tu mero barrio en Tacubaya.

0: Esta llamada se grabará.
1: Mira, la Eli dice, esta llamada se grabará. ¿Ah, no es tu voz, Eli?
2: ¿Ya estás grabando?
0: Sí,
1: Dios. Yo igualito, como dice, esta llamada se grabará en mi cumpleaños. Estupendo. Eli, prepárate, abre oídos, prepara corazón. Sonríe mucho porque esta dedicada
3: es para ti.
1: Adelante, Román.
3: Para ti, para ti.
4: Hola, amor, buenos días.
3: Hola, amor, buenos días.
4: Hoy es un día muy especial para ti. Creo que compartimos el mismo gusto por este día.
1: Estoy muy contento. La que buena, dije, muy bien.
4: Bueno, en compañía de la que buena.
1: Sí.
4: Que son parte de esta pequeña sorpresa.
1: Sí.
4: Quise alegrarte el día. Sorprendiéndote un poco. Sabes que te amo, sabes que quiero que estés en mi vida y los sueños de casarnos y de estar juntos los vamos a cumplir pronto.
0: Gracias. Y sabes que estos pequeños detalles son los que amo, los que valoro y que me encantan. Yo te quiero decir, te amo también mucho.
1: Ella está emocionadita. Eli, pues felicidades de corazón.
0: Gracias.
1: La edad que hoy cumples no es poca, pero por mucho falta un montón. Todavía no llegas ni medianamente a la mitad, ni siquiera a la mitad de tu ciclo en este planeta. Disfrútalo mucho. Acompáñate de este hombre que se ve que te ama un montón. Y bueno, pues algo que tú le quieras decir a Román en particular.
0: Pues nada, que escuchar las adversidades y todo lo que ha venido pasando. Aquí estamos y esperamos que pues al final del día siempre permanezcamos así y que no importan los años que pasen, al final del día la edad solo son números. Y vos sabes, pues gracias por la sorpresa, sabes que siempre logras sorprenderme con los mínimos detalles. Nada, amo mucho.
1: Escuché algo muy qué interesante. Bonito. La edad solo es un número. Román, ¿cuántos años tienes tú?
4: 32.
1: Oh, o sea que tú eres un año mayor que él, nena.
0: Uh-huh.
1: Ah, pues sí. Eso no es nada.
3: Yo le entendí que los números sí le importan y que más en la cuenta. Algo así le entendí.
1: Yo entendí que los números que importan son los del melate, pero no siempre le atinas.
4: Ándele.
3: Va, y no hablamos de melate.
1: A ver, Román, digo Ramón, o bueno, como te llamas tú, ¿qué canción le vas a dedicar a él?
4: Una de Julián Álvarez.
1: Va, ¿cómo se llama?
4: Regalo de Dios.
1: Va, se la ponemos. Y nena, esta canción es para ti, pero antes una última pregunta.
5: Ustedes.
1: Y nosotros vamos
4: para arriba.
0: ¿Para arriba?
1: Ah, exactamente, para arriba de donde quieran. Feliz cumpleaños, las 7:12, sean felices.
3: Para arriba, para abajo y para adentro.
1: Y al centro.
3: Ay, Miguel.
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1: Yo solo quiero pegar en la radio.
2: Tararara. Yo solo quiero pegar en la radio para ganar mi primer millón. Bueno, Dante, bienvenido, mi querido Dante.
3: Muy buenos días, ¿cómo están?
2: ¿Eres el famosísimo Dante Arvesú?
4: Date prisa, pollito.
2: A ver, escúchanos por favor por el teléfono, mi querido Dante, porque estás tardándote un poquito. Seguramente estás monitoreando con el radio de tu vehículo. ¿Cómo has estado, mi querido Dante?
3: Bien, con el gusto de saludarlos.
2: Vi que hacía rato que no te reportabas. ¿A qué debemos el honor de tu visita, mi rey?
3: Fíjate que hoy aquí hace una dedicada a una gran persona, un gran ser humano.
5: No, hombre, Dante.
3: A muchos
5: hoy
3: les
5: no puedo,
3: la vida,
5: discúlpame. Ando ocupado hoy.
2: A ver, dime de quién se trata.
3: No sé si lo conocen, se llama Adrián Padilla. Le dicen el mamut.
2: Sí, sí, sí, cómo no. Sí, lo conocemos. Aquí tiene ya en este programa más de 20 años. Oye, pues adelante con la dedicada. Porque esta dedicada
5: es para ti.
3: Pues mira, mamá,
2: adelante.
3: El día de hoy quiero agradecerte en nombre de todos los mexicanos, cómo nos haces el día, cada día, con tus reflexiones, tus palabras, y tú eres un ser humano impresionante. Tengo el gusto y el privilegio de poderte conocer en persona, y créeme que es fabuloso tu persona. Entonces te quiero dedicar una canción que escuché en la tele, una vez le dijiste que te recordaba a tu padre, en una entrevista cuando estabas en la tele. Entonces quiero que te pongan, por favor, la de Préstame a mi Padre.
6: ¿La de Préstame a mi Padre te recuerda a tu papá, Mamuchín?
2: Sí, fíjate que el señor Meño Lugo estuvo ahí de visita una vez cuando tenía mi programa de televisión en el Canal 10. Y sí, se la cantó a mi papá, a don Jesús Padilla Asensio, que ya tiene muchos años que no está con nosotros. Pero
6: te digo cuál me recuerda a mi papá.
2: Recordando a mi papá.
6: Te digo cuál me recuerda a mi papá.
2: Con mucho amor.
6: La de se fue, se fue, se fue a la vida.
5: A mí, ¿sabes cuál me recuerda mucho a mi vecina?
2: Pues si la tenemos... ¿Cuál?
5: La de Préstame una hermana, es diferente.
6: Préstame una hermana, préstame a mi padre.
3: Cuando gustes.
5: Ahora, más respeto.
6: Ah, qué bonito, mi mamuchito.
2: Oye, mi querido Dante, pues yo creo que es recíproco, porque Dante siempre ha sido un gran amigo, mi querido Gallito, sin agraviarlos a ustedes. Ha estado siempre por ahí, conviviendo cada vez que voy a la Ciudad de México. Hace mucho que no voy para allá, pero prometo que la próxima vez, solemnemente.
3: Sin que suene a doble sentido, en buena onda, te tengo tu regalo todavía, ¿eh?
2: Órale, pues caramba, ahí nos veremos pronto.
5: Dando su
2: pero la pregunta es, ¿cuándo vienes a Guadalajara? También estamos listos para darte un tour por acá, por Guadalajara, cuando vengas,
5: mi querido Dante. Este romance ya está muy avanzado.
6: Dice que tu regalo les lo está podando todos los días.
5: Que se compró una de esas rasuradoras del TikTok que no cortan.
6: No, eso
2: ya te tengo, perdón. Tu trajecito de marinerito.
6: Es cierto. Es una malla con pasto.
5: Que por cierto no sirve también, compren la cara.
6: Va. Ya ahora sí.
2: Oye, pues muchas gracias. Muchas gracias, mi querido Dante. Te mando un abrazo con mis mejores deseos. Que Dios te bendiga, que seas muy feliz. Que triunfes en tu nuevo empleo. Y antes de ponerme mi canción, te hacemos una última pregunta.
5: Ustedes.
6: Y nosotros vamos.
3: Arriba.
2: 7:22. 7:22.
5: Esta hora es.
7: Venga, un abrazo.
6: Venga, Mamuchín.
7: Y me dijeron.

0: pausa, regresamos con la rola que te da para arriba. Pídela por nota de audio 5551-668-929.
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2: El relojito marca las 7 de la mañana con 24 minutos.
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1: Son las 7:35. Hora del café, salud.
0: 25 minutos y serán las 8.
1: ¡Chale, pa!

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1: Hoy presentamos ¿Quién es el verdadero rey? A veces el verdadero rey no es el que porta la corona. A veces el verdadero rey surge del anonimato. Porque para marcar la historia, no siempre se tiene que estar sentado en el trono. A veces los reyes más poderosos no salen en la televisión, ni aparecen en los periódicos. Estos seres privilegiados que no tienen ninguna necesidad de figurar, son quienes hacen las cosas y las obras de caridad más significativas. Los que se van a dormir con la conciencia tranquila, sabiendo que hicieron lo correcto. Aunque no hubo cámaras, ni micrófonos, ni reflectores para grabarlos. Aquellos que no necesitan de la aprobación pública para saber que Dios, con toda su grandeza, los ilumina por sus obras y sus actos. Aunque nunca se vuelvan virales en TikTok sus extraordinarios compartimientos. Estos benditos seres habitan en muchos rincones del mundo. Probablemente alguno de ellos esté escuchando esta reflexión en la radio y se ha dado cuenta de que estamos hablando de él. Ya se dio cuenta de que lo más hermoso de la vida es hacer el bien sin mirar a quién, de cualquier forma, aunque nadie lo pueda ver. Para mí, esos son los verdaderos reyes, seres maravillosos de una gran humanidad que vinieron a este mundo para hacer el cambio y el bien sin mirar a quién. Y asimismo, su recompensa llega de una forma equiparativa y anónima, no visible para los demás, pero muy satisfactoriamente para ellos mismos. Y es que a veces el premio por hacer algo bueno no es el dinero, el reconocimiento público o el poder. El premio más importante es tener una conciencia tranquila y saber que ante los ojos de tu Creador hiciste lo más maravilloso que podías hacer por algo, por alguien, por una noble causa, sin esperar nada a cambio, solamente por el simple hecho de saber que eres una buena persona, aunque los demás nunca se enteren.

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1: Son las 7 de la mañana, 42 minutos. 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
2: 5551-668-929. ¿Te estás tardando?
1: 7.

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1: 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En la hierba se movía.
2: Vamos a ver de qué la van a querer su primera hierbita de hoy. Buenos días.
3: El Baby Beach.
4: Buenos días, hijos de la mañana. Yo quiero la hierba se movía de que la zaperros abandonó a su mamá el día de su cumpleaños por irse con su vieja.
5: El Zaperros.
4: Buenos días, hijos de la mañana. Muchas gracias.

0: Tema, por favor, mi querido Baby
1: Buenos días, hijos de la mañana. Son a la que buena. Hijos de la mañana, yo quiero mi hierba de todos los trabajadores que madrugan para irse a trabajar. Saludos desde Guadalajara, Jalisco.
0: Órale, trabajadores madrugadores.

0: Dios lo ayuda.
1: Una y ya.
2: Hola, buenos días. Quisiera que me apoyaran con una hierba de campeón, de campeones, el Cruz Azul.
3: El campeón de
2: campeones. Para que se acuerden todos
1: le ganó a Mohamed.
2: Cruz Azuleños.
3: ¿A poco?
2: Y aquí el suena wiki. La que buena.
0: El wiki.
3: Santa madre. Venga. Felicitaciones a toda la afición del Cruz Azul, a Wiki, que le ganó al turco Mohamed.
4: Multicampeones, ¿eh? Multicampeón.
1: Oye, en 6 meses tienen más títulos que en los últimos 20 años.

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2: Las 7:51.
3: 7:51.

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1: En este momento ya son las 7 de la mañana con 54 minutos.
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4: Las 7:57.
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0: buenos días.
1: Buenos días. Buenos días.
2: Buenos días.
1: Por la mañanera, por la mañaniux. Aquí saludando desde la Puerta de Oro del sureste mexicano, Cárdenas, Tabasco, México. Aquí a la radio. A la que buena.
0: Órale,
1: ahí quisiera, animalitos de la que buena, una rola. Una rola de Tucanes de Tijuana, la de Voy Espejeando.
0: Okay,
1: para no chocar. La verdad no sé cómo se llama, pero esa quiero.
0: Espejeando.
3: Se llama Espejeando. Son las 8:04.
0: 8 de la mañana, 4 minutos. Oigan, ya viene la nota del día. Y es que la Gala Montes habló sobre que ahora ya quieren a la Mariana Echeverría porque bajó de peso.
3: Al rato les contamos el chisme.

0: querida socia, Diana Reyes.
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2: Son las 8:08, cabalístico sencillo.
3: 8:08.

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1: 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Aquí es donde concursas y tu conocimiento musical y cultura general te hacen llevarte billete, papá, billete. Vamos a empezar, bueno.
2: Hola, bueno.
1: Sí, ¿quién habla?
2: Ángel.
1: ¿Qué hola, Angelotto? ¿De dónde nos llamas?
2: De Mérida.
1: Ah, saludo grande para toda la gente de Yucatán. Mérida, bienvenido. Vamos a jugar, ¿estás listo?
2: Perfecto, vamos.
1: Por tus primeros 100 barotes, el mamuchín te tiene pregunta importante.
3: Es una pregunta muy facilita, considerando que estás allá en el sur de la República Mexicana. Ahí te va, seguramente la debes de saber. ¿Estás listo?
2: Sí.
3: Dime, por favor, ¿cuál es la capital del estado de Quintana Roo?
2: Cancún.
3: ¿No?
4: Cuatro. Tres.
0: Hermano.
4: Dos.
3: Ah. ¿Quieres no, más mira, tiempo o mira, te cambio la pregunta?
1: Nada más para que te enteres tantito. Cancún es la zona turística más importante del país, pero no.
3: Oye, pero déjame que me diga, ¿quieres más tiempo o te cambio la pregunta?
2: A ver, más tiempo.
3: Ándale, capital tiempo. De Quintana Roo.
4: Cinco.
1: Checa tu mal.
4: Cuatro.
3: Efectivamente, tres. Chetumal. Muy bien, papá. Pero ya perdiste, como di.
1: ¿Cuál es, mamut? ¿Cuál es?
3: Chetumal.
1: La tuya.
3: Yo dije Chetumal, no Chetumal. La L okay. Cambia todo.
1: Hermano, ya no tienes comodín, pero tienes 100 pesos. Vas por 200 o ahí te quedas. Mi recomendación para como te estoy escuchando, vete con tus 100, ya estuvo.
2: Pues vamos pronto. ¿Con quién?
1: Viejo necio.
3: No. Bueno, juégatela, ya las demás van a estar bien facilitadas.
1: Te paso el ganyufi, Martín Ufi.
0: Ahí te va, mi rey, te doy una palabra, me das una palabra, bueno, al revés. Te doy una palabra y me cantas una canción donde venga esa palabra. ¿La vas a querer facilita o difícil?
2: Gallito bebé, por favor, pómela facilita.
0: Amor, bien facilita, ¿eh? Dímela cantando con la palabra no.
1: Ah, bien fácil.
2: No.
4: Cuatro. Tres.
3: Aunque me juraras.
1: Hola, no le ayudes tanto.
2: No.
1: Hermano,
3: mira, cántala un poquito, mira. No.
2: Bien, la de no tengo dinero, ni nada que dar.
3: Pues sí, pero ya no vale.
0: Mira, por favor, no me vayas a dejar.
1: Y la de no. No es la misma.
3: Hasta te dije, aunque me juraras.
0: No me digas adiós. No me digas adiós.
1: La de no me digas adiós.
3: De mandingo.
1: La misma también.
0: Sí.
3: Mandingo en cocodrilo.
2: Me bugué.
0: No te voy a perdonar,
1: la de no te voy a perdonar, también.
3: No va. Porque seas tú.
1: Hola. Había muchas y me las supe todas. Bye.
0: Son las 8 de la mañana, 13 minutos. 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
1: Te

0: Oigan, muchachos, en la nota del día se prendió el cerro con todo y vacas. Y es que Gala Montes vuelve a encender la polémica.
1: ¿Ahora qué hizo Galín?
2: Pues mira, lo hace bien, ¿eh? Porque además hay que ser sinceros, se mete en un rollo en el que la verdad a ella no la hemos visto en ninguna gala. Mire, escuchen esto.
0: Fíjate que aseguró que pues la gente ahorita ya apoya a Mariana Echeverría solo porque bajó de peso.
2: Mira, yo cuando la vi, mi primer comentario fue: ¿esa quién es? Para empezar. Pero ya cuando me dijeron que era Mariana, yo la neta sí dije: wow, bajó muchísimo de peso. Pero de ahí a que yo crea que le cambió de carácter, no.
0: Bueno, pues esta es la información. Y resulta que durante una transmisión en redes sociales, Gala Montes comentó que le llama la atención cómo han cambiado la percepción del público hacia Mariana Echeverría desde que transformó su físico. Según Gala, mucha gente ahora la elogia, que es que porque únicamente por su apariencia, dejando de lado las críticas que recibió en la participación o en su paso por la Casa de los Famosos 2024, que fue donde la catalogaron como Lady Mango. ¿Te acuerdas que
2: peleando? Se le puso al brinco a la chaparrita de Brigitte por un manguito petacón, cuando al final el único ganador fue Mayito y ni ganó tanto?
0: Mira, la verdad es de que aquí tenemos el audio de lo que opina Gala Montes, así que vamos a escucharlo, vamos a ver si es cierto.
2: Vamos allá.
0: Ahora pues, hola, hola.
3: Otra cosa, o sea, dejen de perdonar a la gente porque bajó de peso. Se inyectaron Monjaro o Ozempic, está de moda. No pueden decir que ahora les cae bien Mariana Echeverría porque está flaca. No mames, está la pinche hipocresía cuando la mujer no pesaba lo que pesa ahora. O sea, Mariana, primero, no te creas que la gente te quiere de verdad. Te quieren porque adelgazaste, ¿ok? Primero. Y segunda, qué hipócritas y qué doble moral son ustedes como público también, güey. Porque está bien culadamente porque una persona ahora es más hegemónica, ahora sí merezca su perdón y su atención. ¿Qué estamos viendo? ¿Y a quiénes estamos viendo? ¿A quiénes estamos admirando? ¿Por qué?
2: Ya, Gala.
1: Oye, ya. Mentiras no dijo.
2: A ver, yo quiero decir una cosa. Yo no siento que la gente me quiera más porque bajé de peso. La neta.
1: Claro. No, ni la valía, ni el cariño, es por el peso.
2: Yo nunca me he picado Ozempic ni me he inyectado Monjaro. Pero sí me hice un bypass y bajé 55 kilos.
0: Claro.
2: Pero no siento que la gente me quiera más porque bajé de peso, ¿eh?
0: No.
1: Claro, ni más ni menos. O sea, el amor se gana con otras cosas, no con la apariencia física.
2: Al contrario, siento que la envidia les corroe cuando me miran.
0: Es esa.
1: Sí, es que quedaste como Adonis.
0: O la gente nunca te quiso. Oye, pero la verdad es que sí te voy a decir algo bien importante. Creo que Gala Montes intenta tomar foco, intenta tomar pantalla de lo de la Casa de los Famosos.
2: Claro.
0: Porque siento que la invitada no fuiste tú, hermosa. Lo siento mucho. En esta ocasión no fuiste tomada en cuenta, pero quiero pensar que también Mariana Echeverría, ahorita eso se le resbala, ¿no? Porque ya la gente la volvió a querer.
2: Y a ver, también seamos sinceros, es un poquito responsabilidad de la producción el repararle un poquito la imagen a Mariana, también se vale, porque seamos francos, no necesariamente tienes que ser una persona súper buena y súper querida y súper amada para triunfar en los medios. Digo, si no fuese así, pues tampoco Gala tendría mucha chamba, ¿no?
4: Mejor.
0: Mira, yo creo que la verdad es de que Gala Montes externa su situación. No creo que la gente la esté queriendo nuevamente solo porque bajó de peso. Eso creo que yo lo veo muy raro.
1: Absurdo.
2: Hagamos un experimento. Gala, baja de peso y vemos qué pasa.
0: Es que dice que ahora ya es muy fácil bajar de peso, que es que porque ya te inyectas cualquier cosa, que es que porque ya hay medicamentos. Bien.
1: Uy,
0: fácil.
1: Sí, cómo no.
0: Ella dice lo siguiente, o sea, hay que respetar también su situación, claro, ¿no? Ella expone que hoy bajar de peso con una inyección ya es bien fácil.
2: Claro.
0: Ella dice eso. Yo, la verdad, me da miedo.
2: A mí también. Yo llamaba a bajar más de peso como que no se me antoja tanto.
0: Sí, no. Pero bueno, la verdad es de que creo que por mientras la Casa de los Famosos sigue dando de qué hablar y Gala Montes se anda peleando con todo mundo porque hasta con la Brigitte Bozzo también ya había salido de broncas.
2: ¿Cómo no? Y supuestamente eran hermanas para toda la vida, ¿no?
1: Pues es una mujer que le gusta ser bélica, la neta.
2: Esa es Belinda y lo que buscaba era el dentista.
1: Le gusta el conflicto, le gusta la confrontación, le gusta el opinar, el que le den revire. O sea, está bien, es para que se arme la polémica.
0: Pero bueno, todo esto sucedió
2: en un día como hoy.
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1: Esto es arriba. Y hasta le entran los trancazos también.
0: ¿Quién?
2: ¿Gala Montes? ¿No se peleó contra la lana?
0: A ver, Gala, presta atención y no te metas en problemas.
1: Las 8:24.
4: La temperatura.
0: ¿Y cómo sabes que no me gusta? ¿Tienes algún problema con eso?
6: ¡Ay, ya basta!
0: Entre un cielo de nubes grises, yo soy el arco iris.
6: ¿Hasta cuándo va a pasar?
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9: Las 8:27.
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1: Y este billete es cortesía de Cumbia Live. Cumbia Live regala una lanota en la que buena. Vámonos tendido 5551-668-929. Bueno,
2: Olín.
3: Bueno, buenos días.
2: Buenos días, ¿con quién tengo el gusto?
3: Juan José.
2: Mi queridísimo Juan José, ¿de dónde nos llamas?
3: Mérida.
2: También Mérida, muy bien. ¡Órale! Hoy se reporta Yucatán macizo, Va, por 100 pesos, mamuchín, primera pregunta.
4: Para no perder el tenor de mi primer pregunta y considerando la zona en la que te encuentras, dime, por favor, ¿cuál es la capital del estado de Tabasco?
0: 5, 4,
4: no.
0: 3, 2,
4: no. ¿Quieres más tiempo o te cambio la pregunta?
3: No, cabe la pregunta.
4: Villahermosa, carnal, Villahermosa, no. Tabasco. La capital
2: como
4: de...
2: Como Tuxtla, mijo, como Tuxtla.
4: Tuxtla Gutiérrez es la capital de Chiapas.
1: Venga, mamuchín.
4: Bueno, pues ahí te va. Al cabo eres de ahí. ¿Cuál es la capital del estado de Yucatán?
0: Sí.
3: Mérida.
4: Es correcto. Muy bien, muchachito, muy bien. Te lleva 100 pesotes.
2: Te lleva 100, pero ya no tienes comodín. ¿Vas por 200 o ahí te quedas?
3: Vamos por 200.
2: Va, te paso el gallito.
1: Por 200 pesos, mi rey, te doy una palabra. Me encantas una canción donde venga esa palabra. ¿La quieres fácil o difícil?
3: Gallito, bebé, pónmela fácil.
1: Amor. Ahí te va, gordito.
3: Gallito, bebé, pónmela fácil.
1: Ay, ay, ay, ay, ay. Ahí te va, gordito. Dímela cantando con la palabra. T.
0: 5.
1: T.
0: 4.
3: T.
1: T.
0: 3.
1: T.
0: 2.
1: T.
3: Pero pido por favor.
0: Uno.
3: Pero no me dejes nunca. Nunca, nunca.
2: A ver.
3: Te lo pido.
2: Empezó a cantar antes de que se acabara
1: sí,
2: el tiempo.
1: Sí, yo creo que sí.
2: La palabra la dijo antes de que se acabara el tiempo, pero llevaba dos palabras.
1: Yo digo que sí.
2: ¿Tú qué dices, mamut?
4: Sí. ¡Pues que sí!
2: Oye, eres bien bueno para crear polémica. Gracias, amigo.
1: Lleva 200.
2: Ok, vas por 300 o ahí te quedas flaco. ¿Ya no tienes comodín?
3: Vamos, por 300.
2: Va, por 300 pesos. Dime cómo se llama y quién la canta. ¡Adivina la canción!

0: Y ya te lo dijo.
1: No se llama ni idea. ¿Cómo se va a llamar ni idea?
0: El bohemio loco de calibre 50.
2: Ya está, ni modo.
0: Te la puso justo ahí. Soy un bohemio loco.
3: Te hizo perder el cocodrilo Guzmán, gordito, ¿eh?
1: No fui, fue el Baby Mitch.
3: Ay, de veras. Corazón, Padilla.
0: Ay, Dios mío, las 8 de la mañana con 42 minutos, 8:42.
3: Ay, cocodrilo, de veras.
1: Yo no fui.
3: Esto es para arriba con
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0: que va para arriba.
1: Respetable público, lucharán a dos de tres caídas sin límite de tiempo.
2: El hombre aquí va al frente. El hombre que me fía la mano derecha, el hombre gancho, la sabana que me ganó.
3: Vamos a arrancar. El tirante inicia ahora.
1: ¡Hola! Me voy con algo de lo nuevecito, viral en redes sociales. Una tendencia que, la neta, es un chavo súper talentoso y me tuve la oportunidad de saludarlo. Es muy bobadilla, sencillote como los mexicanos. Este sí es un mexicano hecho y derecho. Se llama Tus Mentiras. ¡Suéltale, Baby Mix!

0: sí.
1: Sí.
0: Si hablamos de mentiras, me voy con esta super viral y muy de moda. Nunca he tenido la oportunidad de saludarlos, pero ellos son Cumbia Nova. Se llama Tus Mentiras.

0: Pa' arriba con la del coco.
1: Ah, sí, pues mira, suéltame la Baby Beats. Ya que están de mentirosos, yo no podía ser la excepción. Yo sí lo conocí hace más de 30 años. Se llama Marco Antonio Solís, líder de los Bukis.

0: ¿Quién ganará? Sí.
1: Ok, vámonos de nido. 5551-668-929. Notas de audio en el WhatsApp de La Que Buena y a través de llamada telefónica contestamos tus llamadas. Hola, hola, La Que Buena.
2: ¿Qué onda? Háblalo, arriba con la del gallo.
1: Gracias, amor.
3: Ah, qué la canción. Bueno, buenos días, de este lado, ¿quién
4: buenos
3: habla?
4: Buenos días, aquí suena La Que Buena 3.9. Arriba con la del coco.
3: Venga, uno, arriba, uno, con
0: otra llamadita. Bueno, buenos días, ¿a quién tenemos en la línea? Bueno.
5: Buenos días.
0: ¿Por cuál votas?
5: Para arriba con la de Coco.
3: ¡Venga! ¡2-1-0!
1: Bueno.
6: Tus mentiras del mamut.
1: Así no se vota.
0: Para arriba con el mamut, carnal. Para arriba con el mamut, papá.
1: Pobre Padilla. Bueno. Hola, ¿quién habla?
7: Hola.
0: Hola, ¿quién habla?
7: Brandon,
1: ¿por quién votas, Brandon?
7: Arriba con la del gallo.
1: ¡Vámonos!
0: 2-2-0.
8: Hola, buenos días. Me la pusieron muy difícil, pero voto por la del coco.
1: Así no sí, se vota. No
0: es para arriba, mi amor. Es para arriba con la del coco, para arriba con la del gallo, para arriba con la del mamut.
1: Bueno.
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1: Son las 8:50.
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0: Gracias a la gran cadena que aquí se desconecta, se van a quedar con su contenido local. Arrancamos con las maduritas a las 9 de la mañana, Ciudad de México. De una vez, repórtese toda la banda. 5551-668-929. Notas de audio y vamos a empezar a complacerte en las maduritas.
1: ¿Qué pides la tuya? Recuerda, grábate con tu voz 5551-668-929. Nota de audio por el WhatsApp, te ponemos si queremos complacerte.
2: Ya son las 8 de la mañana con 54 minutos, 8:54.
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6: Las 8 con 57 minutos.
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2: Las 9 con un minuto.
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0: Continuamos en la Qué Buena 89.3 Villahermosa. ¿Cómo andamos? ¿Cómo amanecimos esta hermosa mañana de miércoles 29 de julio de nuestro año 2026? ¡Qué bárbaro! Bienvenidos, bienvenidos. ¿Cómo amanecimos? Bien, en serio, bien.
1: Baila conmigo.
0: Amanecimos agradecidos con el Creador porque

Torres Zapatito y me quedaré contigo en las Tropicalísimas hasta las 11 de la mañana, esperando que me acompañes, que disfrutemos una excelente programación de música. Así que no te me vayas, tú conmigo, yo contigo. 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En Avenida Ruiz Cortines, número 58 de la Colonia Magisterial. Aquí estamos.

agradecer siempre, siempre, siempre por las bondades que nos da el Creador de levantarnos, por supuesto. Oye, muchachones, hoy vamos a tener temperaturas... Ay, Dios mío, hoy sí nos vamos a chicharrar, chavano. Máxima de 35, 40 grados. Ay, ay, ay. Supuestamente va a llover en la noche. Un

0: paraguas, por si al caso, siempre llévate un paraguas, porque con eso de que llueve o no, hay que estar siempre preparados, preparados. No, es que sí se siente el calorón fuerte, fuerte, fuerte. ¿Quién eres? ¿Quién eres? ¿Quién eres? ¿Por qué no me escribes tu nombre? Cuando nos escriban, muchachos, díganos de dónde nos escriben y cómo se llaman, para que tenga chiste el mensaje. Así solito como que no va. Pero gracias por tus hermosas palabras, pero quiero saber quién eres, quién eres. Pues sí. Así que saluditos a nuestros amigos choferes que ahí van al volante. Muchísimas gracias porque nos llevan ahí en la sintonía. Besotes para ustedes. Y por supuesto también a todos los mercados, a todos los lugares donde venden comida rica y sabrosa. Disfruten, disfruten de este día. Hoy van a tener buena venta. Confíen en el creador de que hoy van a salir las cosas muy bien. Van a vender más que ayer. Y a darle con todo, con todo, con todo.
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0: Oye, no canta ni en la regadera, pero no importa. Hay que ser felices, hay que ser felices. Vamos a ver a quién tenemos en la línea en esta hermosa mañana. Vamos a ver con quién platicamos hoy. Hola.
3: Hola, buenos días.
0: Muy buenos días.
3: ¿Cómo estamos, corazón?
0: Muy bien, ¿y tú qué tal?
3: Aquí, rodeando, descansando.
0: ¿Cómo? O sea, hoy te tocó relax, modo descanso.
3: Creo que esta semana me toca puro descanso.
0: Ah, bueno, bien, bien válido y merecido, mi rey.
3: Ah, eso sí.
0: Eso nos gusta. Es que también el cuerpo tiene que descansar, porque imagina, trabajo, trabajo y trabajo. ¿A dónde vamos a parar?
3: Llevo marcando en tu vida, ¿dónde vamos a parar?
0: Pues sí, imagínate. Pues qué bueno, mi rey, que estás descansando, que estás bien, que estás en casita. Pues tú dime, saluditos, canción.
3: Sí, ya mañana sí, ya mañana voy a trabajar, si quieres.
0: Ya mañana se te acaba.
3: Aquí es. Pues saluditos para ti en especial, ya lo sabes.
0: Gracias, mi rey.
3: Ahí para Lovita.
0: Saludos.
3: Ya pronto regresará, ¿no?
0: Pronto, muy pronto va a ser de regreso mi mujer hermosa, mi madre querida.
3: Ah, eso.
0: Sí, ya muy pronto,
3: ya primeramente. Ya la extrañamos mucho.
0: Sí, claro, claro, se extraña, por supuesto, todos la extrañamos. No, pues aquí estamos cuidando el changarro. Nada más que no se vaya tan alargada sus vacaciones, porque ya, si no, ya le voy a expirar yo.
3: Saludos para todos los amigos y cuates de acá del Aguaseca y para los primos de acá del Gato.
0: Ok, perfecto, pues ahí está el saludo para todos esos primos del Gato, arriba la Aguaseca.
3: Hay una cancioncita, quiero la chica de amarillo.
0: La chica, sí, yo. Ok, perfecto, pues ya está, mi chico. Muchísimas gracias, mi querido Gato. Y allá en la Huasteca suena.
3: ¡La, qué buena!
0: ¡Eso! ¡Ándele, muchachones! ¿Con que así? Ajá. Sí, sí, sí. No, provechito, provechito, ¿eh? Ya, no, de verdad que el levantarse muy temprano. Al inicio, cuando pues te levantas a las 8, a las 7, ya te viene dando hambre como a las 10 de la mañana, 9 y media, máximo a las 11. Pero cuando te levantas a las 3 de la mañana, a las 7 ya te quieres comer hasta la vaca entera. Díganmelo a mí.
4: Siéntate aquí.
0: Vámonos con buena música, muchachones. Vámonos con esto.

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8: Minutos, 9:13. 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
13: Las 9:15.

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10: Las 9:24.
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mañana con 43 minutos, 9:43. 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

0: 9 de la mañana con 44 minutos, 9 con 44. Continuamos en la Qué Buena, 89.3, Villahermosa. 99-31-29-09-33. ¿Cómo andamos? ¿Cómo andamos? Dice por acá, muy buenos días para la mujer más hermosa de todo Villahermosa, para ti, Patito, que tengas un excelente y merecido miércoles. Dios te cuide y proteja de todo mal peligro. Muchísimas gracias, mi vida, por tus buenos deseos. Dice Patito, Dios te bendiga, que tengas un excelente día, igual para ti, mi vida, cuídate mucho. Quiero la canción de Vagabundo y Borracha y Loca, de Junior Clan. Oye, de repente nos volvemos locas. Saludos a S.A. ¿Cuál es la borrada? No borré nada, nada más que como ya ciertos horarios. Hay que tener respeto. Saludos, Patito. ¿Me puedes poner la canción de cumbia reggaetón del Pulpo? Mi querido Ángel, saluditos, mi rey, bendiciones. Vamos a ver a quién tenemos en la línea. ¿Quién nos saluda por este lado? 3, 2, 1, suéltalo. Hola.
1: Buenos días.
0: Hola. Hola, mi reina, muy buenos días. ¿Cómo andamos?
1: Aquí estamos un poco chicos para nada, pero aquí estamos, gracias a Dios.
0: Ay, qué bueno que estés bien, sí. Mi reina. Me encanta saber que estés de maravilla.
1: Ahí vamos, ¿qué le vamos a hacer? Hay que aguantar el solcito y a veces la doliendo ya de.
0: No.
1: Ahí la vamos pasando.
0: Hay que darle gracias a Dios, mi reina, gracias a Dios nos levantamos y podemos apreciar lo hermoso que está en la mañana, lo radiante que se ve en los árboles, el canto de los pájaros. Es hermoso la vida, mi vida.
1: Sí, la verdad que sí.
0: Hay que admirar. Ahí está. Qué bueno, mi vida, que estás con nosotros. Es un placer escucharte. Pues tú dime.
1: Para saludarte, para darle un fuerte abrazo.
0: Bien recibido.
1: Que Dios me la bendiga siempre.
0: Gracias.
1: Y también para saludar a Dovita, que Dios la bendiga, y a todos los fans, para saludar a Dieguito, Marianita, Leonorcita y Noli y Marcela. Okay. Y a todos los que escuchan.
0: Perfecto, pues ahí
1: que
0: está.
1: Que Dios los bendiga.
0: Gracias.
1: Siempre también tengas ese ánimo para animarnos también, porque si no fuera así, yo desde que me levanto, prendo el radio y estoy hasta la tarde ya.
0: Qué bueno, mi reina, que estás con nosotros y sobre todo que te sientas acompañada siempre y que estés con nosotros, y eso a nosotros nos hace feliz también.
1: Sí, la verdad que sí, porque ayer vino mi hija y dice, mami, sí. Y ese radio siempre, sí, no, Dios, desde que amanece, ese es mi compañero, le digo. Ese es mi compañero.
0: Claro. Pues qué bueno, sí. Mi vida. ¿Con qué canción te complazco, mi reina?
1: Ajá, ¿será que puedo poner la canción del pájaro campana?
0: ¿El pájaro campana o el pájaro loco?
1: Oh, no, ahí lo que dice pájaro campana.
0: Ah, ok, bueno, buscamos al pájaro campana. Ya está, mi reina. Muchísimas gracias, cuídate mucho. Allá suena.
1: Igualmente. Que Dios me la bendiga.
0: Eso, gracias. ¿Quién anda por aquí? ¿Quién está por aquí? Hola. Hola.
2: Buenos días. Bendecido día para todos, para ti, Tito, y para todos los que escuchan la Qué Buena. Que Dios me los bendiga, me los proteja y que hoy sea un excelente y maravilloso y precioso día para todos.
0: Ay, muchísimas gracias, Santi. Qué bueno que estás con nosotros. Cuéntame tu ruta, Santi.
2: Aquí andamos por la 16 de septiembre. Vamos hacia la deportiva a ver qué encontramos por ahí.
0: Ok, pues qué bueno. Va a haber mucha chamba hoy, vas a ver que sí. ¿Y con qué canción te complazco hoy? ¿A quién le vas a mandar saluditos, Santi?
2: Así que englobo a todos y a todas las tóxicas y tóxicos de la Qué Buena.
0: Eso.
2: Y de la Lobita también.
0: Claro.
2: Y bendiciones para todos y saludos.
0: Eso.
2: Así que, pues, ¿qué te puedo decir, Patito? No me había comunicado porque, pues, el exceso de tango, una y la otra, que se me cerró la uña del dedo derecho otra vez, del dedo izquierdo, perdón. La uña se me cerró y ya estaba un poco delicado, pero ya estamos otra vez en labores.
0: Ah, ok, pues qué bueno, mi rey, pues, ¿con qué canción entonces?
2: Bueno, ¿qué te parece? Pues ahí la damita que acaba de pedirte esa de pájaro campana con Carmita y los Supremos.
0: Ok, perfecto, pues ya está, mi rey, te la ponemos con mucho cariño. Cuídate mucho, Santi, allá suena.
2: La Qué Buena con Pati Torres, la Pati.
0: Eso.
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0: Muchísimas gracias por tantos mensajitos. ¿Qué dice por acá? Ándele, que allá están en la Huasteca por mi pueblo. Dice, ah, que llegan para allá. Cuéntenme. Dice Patito, por acá se come bien rico.
5: Ah, sí, sí, sí. Definitivamente las mujeres en la Huasteca cocinamos riquísimo.
0: ¿Verdad, Cecia?
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0: Ya no borren mensajes, no se arrepientan de lo que escriben. No. Patito, nos has castigado sin besos, nos dice mi querido Jesús. Bueno, está bien. ¿Dónde te mando estos besotes?

riquísimo. Oigan, me dice por acá, Patito, de saber que ibas a estar ahí esta mañana, te llevo desayuno. Estoy aquí en la mañana y en la tarde. ¡Qué barbaridad! No se puede con ustedes. Y aprovecharía a robarte los besos que siempre te pido. Ok, róbame los besos que quieras. Está bien, perfecto. Aquí estoy. Vámonos con más buena música, muchachones. Vámonos con esto para ponernos a bailar un poco.

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9:57 minutos, 9:57. 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
8: Las 9 con 59 minutos.

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2: Contigo. 10:03, 10:03. 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
2: Las 10:07.

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13: Las 10:13.

0: 10 de la mañana con 13 minutitos, 10 con 13. Continuamos en la Qué Buena, 89.3 Villahermosa. Gracias porque están con nosotros, muchachones. Es un placer que nos acompañen, créanme que sí. Me siento feliz, halagada, porque tengo tantos mensajitos, tantas llamaditas también fuera del aire. ¡Qué bárbaro! Agarramos una de chisme, ¡qué cosa! 9931-290933, 9931-290933. ¿Qué nos dice por acá? Ahí tenemos un audio, vamos a reproducirlo. 3, 2, 1, lo soltamos. A ver, ¿qué dice? Suéltalo.
1: Hola, Pato. Estoy aquí, pero tengo una perrita panchita, pero se raspó, pero no se murió, pero solo está viva. Pues fuimos a Catila. Ajá. Y aquí está mi papá Rafael. Y voy a mi escuela, pero sin mi maestra, porque vamos a trabajar de nuevo ya. Y voy a llevar mi bici, pero...
0: ¡Órale!
1: Y ya sé manejar bici, Patito.
0: ¡Muchas felicidades, mi vida! ¡Qué bueno que ya sabes manejar bici! ¡Cuida mucho a tu perrito, eh! Hay que cuidar a las mascotas, hay que estar pendiente de que tomen su agua. Si se ensucian ahí, hay que estar limpiando, pues, en la parte donde están los perritos para que estén limpios. Hay que cuidarlos muchísimo. Patito, buenos días, saludos y bendiciones. Que tengas un lindo y bendecido miércoles. Saludos para todos los Lobofans, dice por acá. Excelente día para todos de parte de Ana Méndez de Buenavista, segunda sección. Muchísimas gracias. Ahí está el saludito. A ver qué nos dice por acá. Saludos a José Eduardo y José de los Santos que están trabajando. Ahí están escuchando en Acajuca. Muchísimas gracias, muchachones. Porque ahí siempre con ustedes en la trabajación. Vamos a ver, aquí tenemos en la línea. ¿Quién está por este lado? 3, 2, 1, suéltalo. Hola. Ya me colgaron, oye, en modo desesperado. Espérense tantito. Ok, dice por acá. Saludos de parte de tu amigo Calimán. Mándame saludos a mi amigo Romario, que está crudo. ¿En serio está crudo, Dios? Pero si apenas ayer fue martes, Dios mío, ¿cómo se les atreve? ¿Se atreven a tomar? Vamos a ver a quién tenemos en la línea. Hola.
2: Hola, Patito, buenos días.
0: Hola, muy buenos días. ¿Cómo andamos, mi querido Freddy? Gusto saludarte.
2: Nada, aquí escuchando. Lo que pasa es que está marcando el teléfono y ya cuando va a contestar se corta solito.
0: Qué bárbaro, de verdad, qué bárbaro. ¿Qué vamos a hacer con este teléfono? ¿Le damos unos planazos o le aventamos unas patadas? ¿Cuál quiere?
2: No,
0: ¿cuál
2: de las dos? Es el teléfono que se corta, no, uno no lo corta.
0: Ah, bueno, más te vale.
2: Sí, aquí escuchando desde como todos los días, ya sabes que queremos escuchar tu voz.
0: Muchísimas gracias.
2: Nada, aquí para saludar a toda la banda acá de Boquerón, a unos albañiles que están trabajando aquí cerca de mi casa.
0: Ah, ok, perfecto.
2: Pues están echando marra en alta.
0: Eso, hombres trabajadores, 100%.
2: Ándale, y ahí para darle saludo a don Beto Roca, a Juan Guzmán, al gato de Boquerón, al Carlos Yergo y al doctor Carlos Alberto y a la enfermera Alma, a todos los que trabajan en el centro de salud de aquí de Boquerón.
0: Ajá, ok, perfecto, pues ahí está el saludito.
2: Una canción ahí de
0: ¿Cuál?
2: Magdalena.
0: ¿Cuál?
2: Magdalena,
0: perfecto, ya está. Mi rector. Perfecto, te la ponemos, muchísimas gracias. Y allá suena.
2: Te mando el rato de beso, la que vuela con la patita.
0: Eso, se llama Oh Malena, Oh Malena. ¿Cómo que van a andar crudos, chamacos? ¿Qué vamos a hacer con ustedes? ¿Qué vamos a hacer con ustedes? Patito, buenos días, soy Mica. Le mando saludos a todos mis hijos, en especial a Charito, que está aquí en Tabasco y que en estos momentos está lavando y ya preparó mi desayuno. Esas son las hijas, qué bárbaro. Qué bendición cuando tienes una hija que te apoya, que te prepara tu desayuno, que lava la ropa. Porque hay algunas que, ay, Dios mío, no quieren levantar ni el plato donde comen. Saludos para Verónica, que nos escucha en Cárdenas. Excelente día, bendiciones. Compláceme con la canción de La Chica Amarillo. Saludos a los choferes de la sección 26 de Cárdenas. Vamos a ver a quién tenemos por este lado. 3, 2, 1, suéltalo.
3: Buenos días, mi Patito.
0: Hola, buenos días. ¿Con quién tengo el gusto?
3: Ah, ya te olvidaste de mí, ¿verdad?
0: ¿Por qué?
3: Habla tu primo.
0: Ah, no, mi tío Pablito. Eso, ¿qué tal, tío Pablito? Gusto saludarte, mi rey.
3: Tranquilo, va, aguantando el calor.
0: ¿Cómo que van a tener calor?
3: Estamos a 110 grados.
0: Ay, ay, ay, no, no, no queremos ir para allá. Déjanos aquí en Tabasco entonces. Aquí lo aguantamos un poquito. Sí. Qué bueno, mi rey, ¿cómo has estado? No, pues acá hemos estado muy bien, pero cuéntame tú cómo has estado.
3: Aquí también trabajándoles.
0: Llevando los productos de México muy en alto, así como que se siente un orgulloso de vender producto mexicano, ¿verdad?
3: Así es, todos los productos mexicanos tenemos aquí.
0: Eso, qué bendición, qué bonito. Pues me encanta, mi rey, me encanta, porque obviamente hay mucho mexicano por allá y pues siempre queremos producto mexicano.
3: Sí, aquí hay mucha raza.
0: Claro.
3: Sí.
0: Claro, pues qué bueno, mi rey, que estás con nosotros. Pues tú dime, ¿con qué canción y a quién le vas a mandar saluditos?
3: Ya saben, toda la familia Roja, especialmente para ti también.
0: Ah, muchísimas gracias. Saludos a toda la familia Roja. ¿Dónde nos escucha la familia Rojas?
3: Ah, en Villahermosa, otro en Chiapas, en Reforma.
0: Ok.
3: Y a mi señora que está en Reforma también.
0: Perfecto, pues ahí está. Saludos a Reforma Chiapas, que seguramente también nos están sintonizando. Pues un gran abrazo. Y mi rey, es un placer que nos estés escuchando. Es un gustazo enorme que hasta allá nos escuchamos. ¿Dónde justamente estás, mi rey?
3: Yo estoy aquí en Sur Carolina.
0: ¿El sur?
3: Pegado a... Ajá. Estoy en la frontera de Georgia y de Bahía y de la Florida.
0: Ah, ok, perfecto, qué bueno. Pues hasta allá nos escuchamos. Es un placer saber que siempre nos tienes allí escuchando, mi rey.
3: Aquí pegado a la playa.
0: Eso, pues qué bonito, qué bendición. Pues cuídate mucho, mi rey.
3: Igualmente, mucho gusto.
0: Bendiciones.
3: Un bonito día, bendiciones. Y me pone una rolita.
0: ¿Cuál quieres, mi vida? ¿Cuál?
3: Uno de los Tucanes.
0: Te voy a poner como video de los Tucanes, ¿sale?
3: Órale, pues.
0: Perfecto, mi rey, bendiciones. Allá está mi tío Pablito y allá suena.
3: La qué buena. Eso.
0: Allá está mi tío Pablito, bendiciones. Oye, ¿cómo que estás soleado? ¿Por qué tanto? No, pues yo aquí estoy que parezco, ay, Dios mío. Así estoy, mira, te voy a mandar una foto para que veas cómo estoy. Así. ¡Qué bárbaro! Oye, muchachones, saludos a Tlahuaseca, ya está mi querido Benji. ¡Ay, Benji, qué vamos a hacer contigo, Benji! Ya, tan rápido. ¡Ay, Dios mío! ¡Ahí voy! ¡Qué bárbaro! Pero ahí andamos. Vámonos con todo, muchachones. Nos vamos a una pequeña cancioncita y luego nos vamos a una pausota. Aquí suena la que buena. ¡Hola!

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5: Las 10 con 26 minutos.
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2: Las 10 con 33 minutos.
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4: Las 10 con 45 minutos.
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13: Diez de la mañana con 51 minutos, 10:51. 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
4: Las 10 con 53 minutos.

Clan, esto es Maraca. Así que ha llegado el momento de despedirme. Muchísimas gracias por haberme acompañado en esta hermosa mañana. Sigan disfrutando lo bonito de la vida. Recuerden dar tiempo de calidad. Soy Pati Torres, la Patito. Te dejo ráfagas de besos y abrazos. Nos escuchamos en la tarde. Aquí suena la que buena.

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8: Las 11 con 4 minutos.
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11: Las 11 con 13 minutos.
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1: Las 11 con 20 minutos.
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0: Oiga, son las 11 de la mañana con 22 minutos, 11 de la mañana con 22 minutitos ya. Gracias por acompañarnos, gracias por estar en sintonía de la frecuencia 89.3 de tu FM. Bienvenidos al show del Perico, bienvenidos a su programa, bienvenidos a su casa, bienvenidos en esta mañana de miércoles 29 de julio. Miércoles 29 de julio, son las 11 de la mañana con 23 minutos, 11 de la mañana con 23 minutitos, 9931-290933, 9931-420265. Buenos días.
1: Buenos días, Perico, ¿cómo estás? ¿Cómo te encuentras?
0: ¿Cómo estás, mi querido amigo? Muy buenos días.
1: Aquí andamos dándole la vuelta al cuadro, aquí mi hermosa.
0: ¿Cómo está mi Chaguito? ¿Cómo está mi Chago? ¿Cómo está?
1: Al 100, gracias a Dios.
0: Eso, mi Chaguito. Dime, ¿en qué te sirvo, querido amigo, querido hermano?
1: Pues saludarte a ti y a todos aquí ahí en cabina, mandándole bendiciones a toda su familia y a ustedes también y a todos los que están escuchándola. Qué buena.
0: Muchas gracias, Chaguito. Muchas gracias.
1: Aquí escuchándote como todos los días, ya
0: saben. Un abrazo, mi Chago, y aquí suena.
1: ¡Qué buena! Con el show de Perico, bendiciones.
0: Saludos, saludos, saludos, saludos, saludos. Buenos días, buena mañana, 11 de la mañana, 24 minutos. ¿Cómo están? ¿Cómo les va? ¿Cómo los trata la vida? Saludos allá para Doña Olivia, cuidando nieto. Hoy nos tocó convivir allá con Juanito. Doña Olivia, mi querido amigo Juanito, profe Juan.
2: Llegó papá.
0: Saludos, querido amigo. Son las 11 de la mañana, 24 minutos.
2: Quítense.
0: 11 de la mañana con 24 minutitos. El teléfono de cabina 9931-290933. 9931-420265. Bienvenidos, bienvenidas, gracias por acompañarnos, gracias por estar en sintonía, dice por acá, a ver, quién anda por acá, quién anda por allá, buen día.
3: Hola, Periquito.
0: Hola, buenos días, Marce.
3: Nada, aquí para saludarte, ya sabes, y al ratito el duelo con el Sam, si quieres, duelo y si quieres la revancha.
0: Okay, mi Marce, claro que sí.
3: Un saludito para él, para Chuchito, para todos, para ti, para Laura Bazar, para uh-huh. todos, y una canción, la de Mati.
0: ¿Cuál de Mati?
3: ¿Y qué tal si funciona?
0: Okay, Mati, los Farafox, te la mando a mi querida Marce, con mucho gusto y mucho amor.
3: Un ratito en el duelo.
0: Sale, Marce, aquí suena.
3: ¡Qué buena con el papá Perico!
0: ¡Comenzamos, Juanito! ¡Comenzamos! ¡Bienvenidos al show del Perico!

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0: Oiga, son ya las 11:34. Las 11:34. Gracias por continuar con nosotros. Gracias por estar en sintonía de la frecuencia 89.3 de tu FM. Muy buen día.
1: Buenos días, mi hermano Perico.
0: ¿Con quién tengo el gusto, amigo?
1: Aquí con el gatito de la Huasteca.
0: A tus órdenes, mi querido amigo.
1: Una cancioncita ahí de Nelson Cantela.
0: ¿Cuál sería, brother?
1: He llegado al límite.
0: He llegado
1: al límite.
0: He llegado a un límite. Sale mi gato y aquí suena.
1: Mira, qué buena, mi buen Perico.
0: Saludos, carnal. Vamos a ver qué dice por acá mi hermano Guillermo. Vamos a ver qué dice mi gran amigo Guillermo por allá. Saluditos a mi carnal Guillermo. Buenos días, Guillermito. Buenos días,
2: Elite. Habla conmigo Guillermo, conmigo Memo. Nada más para que me sigas poniendo la oración porque tengo varios estudios esta semana y ando pues ahora sí que corriendo para acá. Y te quería pedir un favor, a ver si tendrías por ahí un teléfono que tenga de WhatsApp, que me lo vendieras o me lo prestaras por una semana, porque es que me voy a tomar la foto de esa que van a hacer de la curva biométrica y la otra credencial que van a hacer, pero no tengo teléfono. Y mi teléfono se rompió, el que te, no sé si te diste cuenta, el que tenía yo, que ya estaba viejito. Ese es el único que tenía, ahorita ya no tengo teléfono. Este es porque me lo prestó mi hijo y le pusimos un ratito el chip. Hay cualquier cosa, me comenta. Gracias, que tengas buen día. Cuídate y que Dios te bendiga.
0: Saludos.
2: Cualquier cosa estamos pendientes.
0: Saludos, mi querido Memo. Saludos. Buenas tardes, Perico. En tu oración de hoy, ¿podrías poner a mi hijo Pedro Luis Hidalgo García? Hoy tiene 28 días que falleció mi hijo. Te voy a agradecer mucho, hermano. Que Dios te bendiga. Si me regalas tu oración de hoy, me lo pasas para enseñárselo a mi esposa. Saludos. Dios te bendiga. Perico, buen día, excelente programa. Quiero mandar saludos a Chimo y a Chom, mis mejores cuñados, y a la cuadrilla de Pichucalco del Pidio Contreras. Arriba el Perico, pues, compa. Saludo a mi hermano, saluditos, buenos días. Hola, hola.
3: Buenos días, Periquito.
0: Buenos días, querido amigo.
3: Me podría conocer con una rolita.
0: Ajá.
3: La A Mi Veracruz de los Junior Clan.
0: ¿Cuál? A Mi Veracruz de Junior. A Mi Veracruz de los Junior Clan.
3: Así es, Periquito.
0: Ok, te la mando, mi querido amigo.
3: Ok, Franklin.
0: Franklin, ya está, mi buen Franklin, okay. Te la mando.
3: Dios te bendiga.
0: Saludito, mi hermano.
3: Ándale, igual.
0: Son las 11:37, 99-31-2909-33, 99-31-420265. Ahí estamos, señores, vámonos con esto que nos solicitan de Nelson Cancela. He llegado a un límite, pues, oiga, son las 11:37, 99-31-2909-33 y 99-31-420265. Regresamos para la oración. Buenos días.

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2: Las 11 con 44 minutos.
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Las 11 de la mañana con 45 minutos, 11 de la mañana con 45 minutitos ya, 9931, 290933, 9931, 420265. Repito, 9931, 290933 y 9931, 420265. Voy a en estos momentos a darle gracias a Dios, a darle gracias a mi Padre amado por el primer milagro del día. Y es ese milagro llamado vida. Hoy gracias Padre amado porque me regalas una oportunidad más para poder disfrutar de mis seres queridos. Para poder disfrutarme a mí, amado Padre, y para poder servirte, amado Señor. Con ello trae salud, gracias, Padre amado, trabajo, bendiciones, comida en nuestras mesas. Gracias, Señor. Te pido sabiduría para poder transmitir tu mensaje correctamente, Padre amado. Te pido que me ayudes porque soy un hombre que a veces duda, Señor. Pero yo sé que yo estoy bendecido por ti, amado Padre, en el nombre de Jesús. No te pido más que libertad. Quiero ser un hombre libre en tu santo nombre. Quiero que mi vida única y exclusivamente dependa de ti, amado Señor. En el nombre de Jesús, que me ayudes a caminar a tu lado. Yo te entrego mis emociones, mis sueños, mis anhelos, mis finanzas. Padre amado, Padre bendito, gracias, gracias, porque hoy me tienes con vida, amado Padre, gloria a Dios. Bendíceme, Padre Santo y Padre amado. No me abandones. Guíame hacia tu camino. Dame fuerzas para aceptar tu voluntad. Sabiduría para aceptar tu voluntad, Señor. Guíame hacia tu camino. Recibimos tu bendición en el nombre del Padre, del Hijo y del Espíritu Santo. Amén. Gloria a Dios.

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6: Las 11 con 51 minutos.
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0: activo. Nos vamos entonces el lunes de vacaciones, mi gente, ahí para que lo vaya sabiendo. Para que lo vaya sabiendo. El lunes yo me voy, también se va a Chacalita, nos vamos a una excursión, a un crucero. ¿Cómo lo ves, Chaguito? Ay, Dios de mi vida, dice, ya salió ese hombre el programa de tal ¿Cómo así, hombre? No me le digan a Chaguito así, hombre. Ya salió ese hombre el programa. Ay, Dios. Buenos días, mi estimado. Para reportar al taxi 1860 por el exceso de velocidad, casi me golpea, venía rebasando como loco, solo para venirse a incorporar de golpe para entrar al Chedrago y Carrizal. ¿No será? ¿No que ese fue el mismo a mí, Chago? El 860, no. No fue el mismo, ¿ah? ¿Cuál es el que reporté yo, Chaguito? Ya no me acuerdo. Ok, ahí está el reporte. ¿Qué dice por acá? A ver.
1: Periquito, buenas tardes, buenos días todavía. Aquí escuchando el show del Perico. Un saludo. Oye, Periquito, una musiquita por ahí, una rola chingona, la de Juguito de Piña con los Vázquez. Estamos escuchando desde acá, desde Reforma Chiapas. Un saludo a la señora Zoila que está cocinando. Gracias, Periquito, gracias.
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0: Son ya las 11 de la mañana con 56 minutos. ¿Con qué nos vamos? A ver. ¿Con qué nos vamos? ¿Con qué nos vamos? ¿Qué dice Chagua, ve? A ver.
1: El que te iba a golpear tiene el
0: 862-762-762-7860, ¿no?
1: Oye, ya te vas de vacaciones. Tú y la chacala, ay Dios. Ya me lo imagino a los dos ahí en Cancún en traje de pozol. Ay, ay, ay.
0: Ay, ay, ay, ay, ay.
1: Llévate a la chacala a San Cristóbal, llévatela a San Cristóbal allá. Para que sienta el fresco de, ¿cómo se llama? De San Cristóbal.
0: Ay, ay, ay.
1: Ay, ay, ay.
0: Ay, ay, ay.
1: San Cristóbal de la casa.
0: Cómete algo. Cómete algo. Cómete algo, mi hermano. 11 de la mañana, 57 minutos. 11 de la mañana, 57 minutitos ya. ¿Con qué nos vamos, oiga? ¿Con qué nos vamos? 11-57-99-31-29-09-33 y 99-31-420265. Buenos días.
2: Vámonos con Rezaré.
0: Rezaré de pesado. Ok, la mandamos, amigo, y aquí suena.
2: La que buena, profesor de Perico y la chacalona de vacaciones.
0: Saludo, mi hermano, qué bárbaro. Rezaré. Rezaré de pesado. Son ya las 11 de la mañana con 57 minutos. 11 de la mañana, 57 minutos. Vámonos pues con esto, que ese grupo pesado se llama Rezaré. Regresamos para los duelitos.

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8: Las 12 con 3 minutos.
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0: Momento de duelito, damas y caballeros. Momento de duelitos. Gracias por acompañarnos. 9931 290933 y 9931 420265. Recuerde que vamos a estar a partir de mañana. Mañana nos vemos en Simón Bolívar. De mañana jueves al domingo. Allá nos vemos, primeramente Dios, en el ejido Simón Bolívar. A partir de mañana jueves hasta el día domingo, primeramente Dios, el show del Perico. Buenas tardes.
1: Sí, buenas tardes, papá.
0: Buenas tardes, hermano. Sí, buenas tardes.
1: Sí, buenas tardes. Queremos el corrido de papá.
0: El corrido de papá, pero el reciente, ¿verdad? ¿O cuál, hermanito chulo?
1: Cualquiera de esos dos,
0: okay, papá. Ok. Te la mando, mi querido amigo. Te la mando, querido amigo.
1: Ahora sale.
0: Sale el corrido de papá. Listo, aquí suena.
1: La que buena con el papá Perico.
0: Saludos, mi hermano, listo. Listo. Buenas tardes. Nadie. Vamos, ya tenemos la opción número uno, que es el corrido de papá. Corrido de papá. Listo ya, sale. Ok, ahí está, listo, listísimo ya. Son las 12:05, 12:05. Vamos a esperar cuál será la número 2. Recuerde nuestro teléfono 9931-2909-33. Hola Perico, soy Patty. Te escuchamos todos los días. Quiero mandarte saludos a mi amiga Fernanda que está trabajando. Quiero que le pongas una canción de Marco Antonio Solís, Morenita. Saludos, saludos. Recuerde que ya estamos en los duelos. Buena tarde.
2: Muy Perico, fue la de cuando dos almas de caminante.
0: ¿Cuál?
2: Cuando dos almas de los caminantes.
0: Cuando dos almas los caminantes.
2: Así es.
0: Así se llama, ¿verdad?
2: Sí, así se llama, así se llama.
0: Cuando dos almas los caminantes. Se armó la machaca y aquí suena.
2: La que buena comenzó el Perico.
0: Sobre, mi hermano, vamos entonces con la número uno, que es el corrido de papá. Son las 12:06, 12:06. Vámonos, que suene, es la uno.

0: Saludos a mi querido amigo Oscarito. Saludos, es la 2.
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0: Ay, ay, ay, ahí se fue. La 1, la 2. ¿Quién dice? ¿Cuál dice usted? 99-31-29-09-33 y 99-31-42-02-65. Buena tarde, la 1, la 2.
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0: La 2, aquí suena.
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0: Buenas tardes, la 1, la 2.
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0: La 2, aquí suena.
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0: ¿Cómo que así que me van a dejar cero? No sean así, hombre. Buenas tardes, la 1, la 2.
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8: Las 12 con 12 minutos.
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0: una, ¿qué digo? La una, las 12 con 15 minutos que estaba yo pidiendo mi permisuki. ¡Mi permisuki! ¡Me les voy! Lunes ya no vengo. ¡Ay, ay, ay! ¡Ay, ay, ay! ¡Ay, ay, ay! La una, las 12, las 12 con 16 minutitos, 12, 16. Bueno.
1: Hola, periquito para duelo.
0: Sobre.
1: La rebaña.
0: Sobre, sobre. ¿Cuál?
1: El Julián, regalo de Dios.
0: Regalo de Dios. Ok, regalo de Dios. Sobre. Okay. La mando a duelo, Marce, y aquí suena.
1: La que buena con el perico.
0: Buenas tardes. Hola, hola. Bueno, bueno.
2: Hola, hola.
0: Bueno, bueno.
2: Bueno, bueno.
0: Sí, Chago, ¿va? Ah, que te pusiste de acuerdo con Marcia. Ah, bueno, me andan haciendo trampa. ¿Qué onda? ¿Cuál va, Chago?
2: Ahí, este, puño de tierra.
0: Puño de tierra, sobre. Ya está, mi Chaguito, y aquí suena.
2: Qué buena, con el sol de Perico.
0: Saludos, carnal. Sobre, bandita. Chago frente a Marce. Marce frente a Chago. Nos vamos con la número uno, que es de Marce. Regalo de Dios.

0: Es la 2. ¡Ay, arriba Chiapas! Compa Antonio. Aguilara Hernández.
1: Ay, ay, ay. Que me toquen bailo.
0: Ahí estamos, señores, las 12 con 17 minutos, 12 con 17. Vámonos a duelito, ¿quién dijo yo? 12 con 17 minutos, nos vamos a duelito, duelito, duelito, duelito. Buena tarde, la 1, la 2.
2: La 2.
0: La 2, aquí suena.
2: Ya, qué buena.
0: Sobre ganando Chago con la número 2. Ahí se va, ahí se va, ahí se va. ¿Quién gana? ¿Quién se lo lleva? Marce Chago, Chago Marce. Son ya las 12 con 18 minutos. Buena tarde, la 1, la 2.
3: Bueno.
0: Buenas tardes, la 1, la 2.
3: La 2.
0: La 2, aquí suena.
3: Qué buena.
0: Con el show del Perico, buena tarde, nadie. Vamos 2-0 ganando Chago. 2-0 ganando Chago. 2-0 ganando Chago. Buena tarde, la 1, la 2.
4: La 1, Perico.
0: La 1, aquí suena.
4: Qué buena con el Perico.
0: Buenas tardes, la 1, la 2.
5: La 1.
0: La 1, se empató el duelo. 2-2, aquí suena. La qué buena con el show del Perico. Estamos 2-2. Esta llamada decide, se lo lleva Chago o Marce. Buena tarde, Marce o Chago.
2: La 2.
0: La 2, aquí suena.
2: Ya, qué buena.
0: Se lo llevó la Chaga. 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
6: Las 12 con 25 minutos.
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0: Oiga, son las 12:26 minutos. Buena tarde.
1: Hola, Periquito, buenas tardes.
0: Buenas tardes, fino amigo.
1: Échame ahí la de ¿dónde quedó Ping Pong?
0: ¿Cuál es esa, gordo? ¿Cuál es esa?
1: Acá hablamos de Cuculapa. Cuculapa, ¿dónde quedó Ping Pong? Échamela ahí.
0: ¿Pero quién canta esa, carnal? ¿Cómo?
1: Está sonando.
0: Bueno. No te escucho, se corta, mi hermano. Se corta la llamada. ¿Quién sabe dónde andará mi carnal? Buenas tardes.
2: Periquito, un abuelo, por favor. ¿Cuál? Amores fingidos de Carlos y José.
0: Amores fingidos, Carlos y José. Amores fingidos, Carlos y José. Ok, te la mando a duelo, amigo.
2: Gracias, Periquito.
0: Saludo a mi hermano aquí.
2: Qué buena con el show de Papá Perico.
0: Eso, mi hermano. Oye, ¿dónde quedó Ping Pong? ¿Cuál es esa, gordón? Buenas tardes.
3: Buenas tardes, Perico.
0: Buenas tardes, amigo.
3: Ni parientes somos.
0: Ni parientes somos. Ok, la mando a duelo, amigo.
3: Ya está.
0: Sobre, saludos. Vámonos entonces, es la número 1.

0: Buenas tardes, la 1, la 2.
1: La 1, Perico.
0: La número 1, aquí suena.
1: Qué buena, con el show de Perico.
0: Sale mi hermano votando por la número 1. Vámonos, siguiente llamada, listos. Son las 12:28, 12:28, 99-31-29-09-33. Buena tarde, la 1, la 2.
1: La 2, Perico, la 2.
0: La 2, aquí suena.
1: Buena.
0: Saludos, carnal. Son las 12:29. Buena tarde, la 1, la 2.
2: Hola, Perico.
0: ¿La cuál?
2: La 1.
0: La 1, mi hermano, aquí suena.
2: Qué buena, con el show de Perico.
0: Buenas tardes, la 1, la 2.
3: Buenas tardes, la 2.
0: La número 2, y aquí suena. Buenas tardes, la 1, la 2.
2: La 2, Perico, la 2.
0: La 2, y aquí suena.

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0: Las 12 con 35 minutos.
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Vamos a escuchar esa, pues, de dónde quedó Ping Pong. A ver si es verdad que está buena. No lo vamos a mandar ahorita porque ya me dijo ahí un compa. Dice, escúchala, periquito, está chida. Escúchala. Vamos a ver cómo suena entonces. Vamos a ver cómo suena. ¿Dónde quedó Ping Pong? Son las 12:37. Vamos a ver si es verdad que suena perro. Vamos a ver.

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16: Las 12 con 47 minutos.
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0: A mí no me gustó, Jarito. A mí, hablo a título personal. Ya sabes que los gustos, en gustos se rompen género. A mí no me gustó. No me gustó. He escuchado otras más tristes, más acá. A mí no me gustó, digo a mí, pero a muchos les puede gustar, claro. Es lo bonito de la vida, que cada persona pensamos diferente. Bueno.
1: Bueno, Perico.
0: Sí.
1: Oye, ponme una ahí de Antonio Aguilar, ¿no?
0: Ajá.
1: Un domingo estando rap, compa Madruga.
0: ¿Pero cómo se llama, carnal?
1: Dedicada de Cabazorra, aquí de Parques y Jardines, Ayuntamiento del Centro, yo.
0: ¿Cómo se llama, hermano del alma, la canción?
1: La de Antonio Aguilar, un domingo estando rando.
0: Pero es que así va la letra, hermanito. ¿Ah? Bájale a tu radio, por favor, amigo.
1: La de Antonio Aguilar.
0: Pero un domingo estando... Esa es la letra. ¿Cómo se llama la canción? No sabes.
1: Pues, así está el título. La verdad, no sé cómo se llama, pues.
0: Ah, ok.
1: No voy a poner el ping-pong porque... no
0: sigue. Sale, mi hermano. Te la mando. Aquí suena. La qué buena. Buenas tardes. Hola, hola. Bueno.
2: Perico.
0: Eo.
2: Se llama El Hijo Desobediente.
0: El Hijo Desobediente.
2: Póngela ahí al otro ribón.
0: Ahí se la vamos a mandar, mi compa. Ahí se la mandamos.
2: Sale, Periquito. Aquí te vamos escuchando.
0: Sale, mi hermanito. Dios te bendiga. Saludos.
2: Igualmente.
0: Son las 12:49. ¡Vámonos, pues! 12:49.

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3: Las 12 con 56 minutos.
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7: La una con 3 minutos.
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0: Oiga, son ya la 1:03 p.m. y comenzamos esta tercera y última hora de el show del Perico. Ya estamos en las viejitas. Buena tarde. Hola, hola. Hola, buenas tardes. ¿Nadie? Bueno, buenas tardes.
1: Buenas tardes, Periquito.
0: A tus órdenes, amigo.
1: Se me complaca con una viejita.
0: Ajá. ¿Cuál sería, querido amigo?
1: A pesar de todo, Don Nelson Net.
0: A pesar de todo, Nelson Net. Ok, te la mando, amigo.
1: Muchas gracias, Perico.
0: Saludos, que Dios te bendiga. A pesar de todo, Nelson Net. Ahí estamos para mandarte tu rolita.

0: lo digo con...
1: Vámonos pues, vamos a comenzar con esto de Nelson Ned, se llama A pesar de todo. Son la 1:05 de la tarde, estamos arrancando, estamos comenzando ya el show del Perico. Buenas tardes, ya es la 1:05.

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8: La una con 9 minutos.
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0: Oiga, son ya la una de la tarde con 10 minutos, la una de la tarde con 10 minutitos ya, 9931-2909-33, 9931-420265. 9931-2909-33, 9931-420265. 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Son ya la 1:11. Buena tarde. Hola, hola. Bueno.
1: Hola.
0: Hola, buenas tardes.
1: Para mandar un saludo.
0: Adelante.
1: A la familia Barrueta, a don Lenín Barrueta, que está escuchando.
0: Ok. ¿Algo más?
1: Que siempre le escucha.
0: Muchas gracias.
1: Y que es su fan número uno.
0: Muchísimas gracias.
1: Y con una canción.
0: ¿Cuál?
1: Una de Junior Clan.
0: Uh-huh. ¿Cuál?
1: La que usted guste.
0: Y aquí suena.
1: Qué buena.
0: Eso, mi reina. Buen día, Perico. Saludos a la banda de Mercado Libre. Saludos. Hola, buenas tardes. Feliz miércoles. Saludos. Ponte la canción de Intocable. ¿Dónde estás, por favor? Gracias. Y aquí suena la qué buena. Buenas tardes, mi estimado Perico. Saludos desde Tamulté de las Sabanas. ¿Cuándo vienes aquí, mi estimado? La número dos. Bendiciones. Saludos para el grupo Crío, que están trabajando con la fiscalía de parte de Truza. Y una canción. Cuando se llega viejo de los Tigres del Norte, aquí suena la qué buena con el show del Perico. Buena tarde.
2: Buenas tardes, Periquito.
0: A tus órdenes, querido amigo. Sí, buenas tardes. Igualmente, amigo.
2: Nada, Periquito, aquí saludándote.
0: Sí, hermanito, a tus órdenes, papito chulo, dime.
2: Nada, a ver si se puede complacer con una canción, Periquito.
0: A ver, hermanito.
2: No sé si se va a duelo o está complaciendo.
0: Es las viejitas, carnal, dime. ¿Cuál sería?
2: Una de Los Temerarios.
0: ¿Cuál, hermanito del alma?
2: La de Tu Última Canción, Periquito.
0: Tu Última Canción. ¿Quién habla, hermano?
2: Marco.
0: Tu Última Canción. Sale, Marcos, te la mando, viejo. ¿Sale?
2: Sale, Periquito. Dios te bendiga. Cuídate mucho. Gracias.
0: Igualmente, mi hermano. Tu Última Canción, Los Temerarios. La buscamos, mi querido amigo. ¿Qué dice por acá? A ver.
3: Se llama El Hijo Desobediente. El Hijo Desobediente.
4: Periquito, buenos días. Un saludito ya a Jabotar, a mi hermano Macar, al carpintero Macarita, de parte de su hermano Franklin. Aquí suena la qué buena con el Perico.
0: Saludos, mi hermano. ¿Será que puedas ponerme la de Nuestro Amor es lo más bello del mundo, de Juan Gabriel? Nuestro Amor es lo más bello del mundo, Juan Gabriel. Buenas tardes.
5: Bueno.
0: Sí, buenas tardes.
5: Sí, para una cancioncita.
0: Ajá, ¿cuál sería, caballero y amigo?
5: Uno de Los Terrícolas.
0: Ajá.
5: Llorarás, se llama.
0: Llorarás. Llorarás de Los Terrícolas. Ok, te la mando en breve, amigo, ¿sale?
5: Muchas gracias, amigo. Gracias.
0: Bendiciones, igualmente, mi hermano. Son la una de la tarde con... La una de la tarde con 14 minutos. Mi última canción, Los Temerarios. Vamos a complacer allá al caballero. Tu última canción. Son la una de la tarde, 14 minutos. 9931-2909-33 y 9931-420265.

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5: La una con 20 minutos.
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1: Esa vieja sí me gusta.
2: Son la 1:24 PM, 1:24 PM. 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Bueno.
3: Buenas tardes, Perico.
2: Bueno, bueno.
3: Te saluda el Chata.
2: ¿Cómo?
3: Te saluda el Chata.
2: Mi querido Chata, ¿cómo estás, fino amigo? Buenas tardes, amigo.
3: Bien, estamos en Pichucalco, Chiapas, tu tierra natal.
2: ¿En Pichucalco anda gordo?
3: Aquí andamos chambeándole.
2: ¿A poco hasta allá llega, mi chatita?
3: Sí, hay que buscar la chuleta.
2: Claro, mi chata. Ok, saludos a mi tierra, mi chata. ¿Alguna canción que desees escuchar, fino y querido amigo?
3: Historia barata.
2: ¿Cuál?
3: Una historia barata con los rehenes.
2: Una historia barata. Ok, por ahí la mandamos, querido chata, ¿sale?
3: Saludos y bendiciones, Perico.
2: Igualmente, hermano, que Dios te bendiga. Saludos y bendiciones, mi querido chata dorado. Gracias, mi hermano del alma, por acompañarnos. Una historia de más los rehenes. A ver, permíteme, chata, no se me va a olvidar. Una historia de más los rehenes.
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2: Una historia barata los rehenes, ¿no? Ok, bueno, buenas tardes.
5: Sí, buenas tardes,
2: Frequito. Buenas tardes, querido amigo.
5: Una rolita ahí, porfa.
2: ¿Cuál?
5: Vive con Napoleón.
2: ¿Cuál?
5: Vive.
2: Vive Napoleón. Sale mi amigo y aquí suena.

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0: La 1:31.

0: Oiga, la una de la tarde, 32 minutos. La una de la tarde con 32 minutitos. 9931 290933 9931 420265. Nuestro teléfono para que te reportes. Última media hora, banda. Última media horita ya del show del Perico. 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Bueno.
1: Buenas tardes, Perico.
0: Buenas tardes, amigo. Bájale a tu radio, papito chulo. Bájale a tu radio, hermano. Por favorcito, papacito.
1: Ya lo bajé, ya lo bajé.
0: Ahí está, hermanito. Dímelo.
1: Me voy a poner la canción, solo quiero escuchar la radio.
0: ¿Cuál?
1: Solo quiero escuchar la radio,
0: ¿eh? Esa, pero ya se acabaron las viejas, gorito. Ya se acabaron las viejitas, papito chulo, hermoso.
1: No manches, ¿a qué hora lo pones?
0: Es de 1 a 1:30, mi gordito. De 1 a 1:30.
1: Ah, que no lo sabía.
0: Sí, mi gordito. De 1 a 1:30 las viejitas, papacito.
1: ¿Y se me pone una de Tres Norte?
0: Sí, claro. ¿Cuál?
1: La camioneta gris.
0: La camioneta gris. Te la mando, amigo, y aquí suena.
1: Ah, okay. La qué buena.
0: Saludos, saludos, saludos, saludos. La camioneta gris. Ok, los Tigres del Norte. 99-31-29-09-33. 99-31-42-02-65. Saludos cordiales, Perico. Gracias. Saludos a la Pimpi. ¿Cómo estás, mi hermano? ¿Cuánto tiempo sin saber de ti, amigo del alma? Perico, gracias. Saludos a la Pimpi. ¿Cómo estás, mi hermano? ¿Cuánto tiempo sin saber de ti, amigo?

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5: La una con 39 minutos.
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0: Son la 1:40 PM, la 1:40 PM, 9931-290933, 9931-420265, repito, 9931-290933 y 9931-420265, el teléfono para que te reportes, ¿sale? Ahí estamos ya. La 1:41 PM. Buenas tardes.
1: Hola, buenas tardes.
0: Buenas tardes, bella dama.
1: Mi nombre es Evelyn y hablo del municipio de Jalpa de Méndez.
0: De Jalpa, arriba Jalpa. ¿Qué pasó, bella dama?
1: Pues aquí nada más para mandarle mensaje a mi gordo bello, que quería que yo marcara para mandarle saludos y pedir una canción dedicada para él.
0: Al tóxico. Al tóxico. ¿Cuál le vas a dedicar?
1: Y sí que es tóxico.
0: Ajá.
1: Es que no me acuerdo ni cómo se llama. De hecho, de aquí vamos saliendo de Villahermosa, vamos a Jalpa, la tierra de las butifarras.
0: La tierra de las butifarras. Pero ¿cuál sería de Karim, muñequita linda? No tengo idea.
1: ¿Cómo
0: se llama? Bueno. Hola. Bueno.
1: Bueno.
0: Dígame cómo se llama, bella dama.
1: No me acuerdo.
0: Ah, bueno. Pues.
1: Pero cualquiera de Karim León.
0: Cual sea de Karim León. Sale mi reina, se la mando y aquí suena.
1: La que buena.
0: Saludos, bella dama. 18 y las 2. Aquí ando mi hermano, hice mi propio negocio. Gracias a Dios, todo va muy bien. La Pimpineta, gordo. No manches. No sabía. Qué buena onda, mi hermano. Una vez me dijo un amigo y que tiene toda la razón del mundo, ¿eh? A ver, Marcelito, a ver, Perico. ¿Para qué le estás trabajando para los sueños de otra persona si puedes trabajar para los sueños tuyos? ¿Y qué tanta razón tiene, eh? ¿Qué tanta razón hay? Bueno.
2: Bueno, buenas tardes, Periquito.
0: Buenas tardes.
2: Ya está Wimaguillo, hermanito, ahí. Si no me sé rajar con Vicente.
0: No me sé rajar con Vicente Fernández. Ok, mi querido hermano, te la mando.
2: Gracias, Periquito, y te vamos escuchando.
0: Dios te bendiga, amigo, saludos.
2: Igualmente, saludos, bendiciones.
0: Saludos, mi hermano. La 1:43 PM, 1:43 PM. El teléfono para que te reportes. Buenas tardes.
3: Buenas tardes, Periquito.
0: Buenas tardes, mi querido Mario.
3: Aquí estamos trabajando, papi, como siempre.
0: Como siempre, como debe de ser, mi gordo. ¿Cómo está, mi Mario? ¿Qué me cuentas?
3: Un saludo para todos los animales de la Qué Buena.
0: Gracias, gracias, amigo.
3: Y un saludo para todos los clientes y amigos y familia de la Pescadería Mario.
0: Pescadería Mario. Ok, mi hermano, te la mando con mucho gusto. ¿Alguna canción que desees, Jari, amigo mío?
3: Una cancioncita, papi. Sí. ¿Ya sabes cuál me gusta?
0: Sí, papito, ¿cuál?
3: La que tú quieras, ataúd o caballero.
0: Mi hermano, te la mando y aquí suena.
3: El show del Perico.
0: Eso, mi Mario. Saludos a Pescadería Mario con mucho honor.

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8: La 1:52.
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Oiga, la una de la tarde con 59 minutos. La una de la tarde, 59 minutitos ya. 9931-290933 y 9931-420265. Nos quedamos con el chichero de la Chacala. Linda tarde, buen provecho, cuídeseme mucho, pórtese bien. Nos vamos a escuchar mañana a partir de las 11 de la mañana, si así lo permite mi Dios Padre. Una de la tarde mañana, perdón, 11 de la mañana, 11 de la mañana, aquí nos escuchamos. Y también vamos a estar mañana a partir ya desde mañana hasta el día domingo, todos los días el show del Perico allá en Astoriadas de Simón Bolívar. Simón Bolívar a partir de mañana 30 al día 2 de agosto. Allá nos vemos en Simón Bolívar, Toreadas, Nacajuca, 2026. 2 de la tarde en punto. Que la pase bonito. Hasta la próxima.

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6: Las 2 con 2 minutos.
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2: Las 2 con 11 minutos.
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0: Oye, acá dice que si nos vamos a ir de luna de miel. ¿Cuál luna de miel? Vamos a practicar primero. Ay, ay, ay, qué horror a la cantinflora. 2 de la tarde, son ya con 12 minutos. Naila, Naila, sigo soltera, como dijo la canción. ¡Soltera! Oye, sí es cierto, estamos a 29. Oye, sí, va, 29 dice... gracias, I love you. I love you. I love you, I love you, I love you. Ahorita vamos a ver qué podemos hacer contigo, bebé. Sopa de lentejas con jamón, dice. Chuletitas ahumadas. ¡Ay, cállate los ojos! ¡Bueno!
1: ¡Hola, mi amor!
0: ¿Qué hiciste, amor?
1: Nada, aquí, escuchándote.
0: ¿Qué es de tu vida, mi amor?
1: ¡Ey!
0: ¡Ey!
1: ¿Qué pasó?
0: ¿Qué onda?
1: Nada, escuchaste.
0: ¿Dónde está?
1: Aquí en mi cuarto.
0: ¿Y qué estás haciendo?
1: Viendo tele y escuchando la radio.
0: Ah, sí.
1: Pues sí que tocó descanso antier, ayer y hoy. Mañana no podía trabajar. Y pues, quiero una cancioncita, mi amor.
0: ¿Una cancioncita?
1: Sí, ya sabes de quién.
0: ¡De los Acosta!
1: Exactamente, Mi Sentimiento se llama.
0: Uh-huh.
1: Así es.
0: Okay.
1: ¿Qué dice tu colágeno, pues? ¿No te reporta?
0: Nada, ni un aire de la Rosa de Guadalupe, nada.
1: Pues si por aquí anda, ya no se
0: nada.
1: Volvió a ir. Anda el por aquí cerca, yo le he visto.
0: Pero nada, de vez en cuando allá, cada muerte de un judío.
1: A lo mejor si nos está escuchando, hay que hacer reporte. Ahí le mando saludos al primo, el gato.
0: Nada, ya no me quiere ya. ¿Quién sabe por qué no me quiere? Ya, no me quiere ya. Ya lo vamos a tener que cambiar. Hay que renovar ese plan.
1: Eso sí.
0: Te vamos a poner algo de los Acosta, mi amor, entonces.
1: Si yo te pedí la canción, ¿no la tienes, Elion?
0: ¿Cuál?
1: Mis Sentimientos.
0: ¿Mis Sentimientos? Búscamela ahí, Pedro. Mis Sentimientos. Ahorita acá te la está buscando Don Pericón. ¿Ah?
2: Los Ángeles Azul.
0: No, pero lo quiere con Ah, bueno, ahorita aquí te la voy a buscar, ¿viste?
1: Dale, pues, mi amor, un saludo ahí a mi hermano Perico.
0: Dice que te mando un beso, dice. Sale, corazón, ya la encontramos. Te mandamos un beso grande y bestial y hasta donde estás, suena.
1: ¡Mira, qué buena!
0: Eso, gracias, bebé. Y te, añaña, ay, cómo pide actualización ese teléfono, es que a puro actualizar. Ahí está, tenemos llamada, entrante, dice, bueno, acá de este lado. Bueno.
3: ¿Qué pasa?
0: ¿Qué onda, maná?
3: ¿Qué onda, maná? ¿Cómo estás?
0: Bien, ¿qué rollo?
3: ¿Cómo estás? ¿Cómo has estado?
0: Bien.
3: ¿Qué dice la patrona? ¿Cómo está la patrona de patrón?
0: Todo de maravilla, ¿qué rollo?
3: Todo, y me saluda al chacalito y a tu jefecita.
0: Afirma.
3: Aquí te escuchamos como todos los días, ya sabes, el buen santo es portándose.
0: Eso. ¿Qué rollo? ¿Qué podemos hacer por ti?
3: Aquí me puedes poner una de los Yonix.
0: ¿Quieres de los Yonix? ¿Qué quieres de los Yonix?
3: De los Yonix o la mafia. Cualquiera de los dos.
0: Johnny o la mafia, perverso. Te la ponemos, te mandamos muchos besos. Pórtate mal, cuídate bien, niégalo todo y hasta donde estás, suena.
3: La que buena con máscara.
0: Máscara, eso. Nos vamos de vacaciones, 2 de la tarde, son ya con 16 minutoides, 2:16. Recuerden, acá está lista peinada de raya en medio. Vámonos y retachamos. Aquí suena la que buena.

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11: Las 2 con 22 minutos.
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0: Las 2 con 33 minutos. 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
5: Las 2 con 41 minutos. 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
3: Las 2 con 52 minutos.
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7: Las 3 con 3 minutos.
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0: Las 3 con 13 minutos. 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
4: Las 3 con 20 minutos.
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12: Las 3 con 32 minutos.
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0: quedó, mija?
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6: Las 3 con 42 minutos.
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1: Las 3 con 51 minutos.
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5: Se llama el cerecito arriba, tierra caliente.

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8: Las 4 con 4 minutos.
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Son ya las 4 de la tarde con 5 minutos, 4 con 5. Continuamos en la Qué Buena, 89.3, Villa Hermosa. ¿Cómo vamos esta tardecita sabrosa? Oye, qué solazo. ¡Qué sol nos achicharramos! ¡Qué barbaridad! No, sí, salió hace rato y qué bárbaro. Sí. Casi que me tuesto, decía mi abuelita. Muy bien, saluditos, muchachones, bienvenidos. Estamos en el horario muy popular. De parranda con el topo, sin el topo. Aquí andamos cuidando el changarro, estamos cuidándolo muy bien. Esperando que ustedes nos acompañen, que se queden conmigo hasta las 7 de la noche, que disfrutemos una excelente programación de música. Somos Radio Núcleo, la cadena radiofónica más grande del sureste mexicano. Te invito a que no te vayas. ¿Dónde estamos ubicados? En Avenida Ruiz Cortines, número 58, en la colonia Magisterial. Aquí estamos. Y te doy los números de cabina: 9931-290933. 9931-290933. Así que ya lo saben, muchachones, si quieres enviarle saludos, felicitación por aniversario, boda, divorcio, lo que tú quieras, rejuntamiento. Ay, eso que ya van a casita, que van ya rumbo a dónde, frontera, Cárdenas, Macuspana. A donde sea que vayan, vayan con mucho cuidado, por favor. Sabemos que ya el cansancio les pega. Sí, yo sé que el cansancio ya les pega. Pero, falta un poquito más. Ya estamos, ombligo de semana. Ya nos falta poquitito. Vámonos con más buena música, muchachones. Vamos a disfrutar en esta hermosa tarde. Super Lamas. Ya quiero chupar.

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0: 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Las 4 con 17 minutos.
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5: Las 4 con 22 minutos.
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0: 23 minutos, 4:23. ¡Qué bárbaro! Excelente tarde, tengan todos ustedes. ¿Por dónde van? ¿Por dónde se encuentran? Así, derechito. Perfecto, eso nos gusta, muchachones. ¡Qué bárbaro! Esas mujeres hermosas lavaron ropa hoy, sí o sí. Se les va a secar, sí o sí. No, yo creo que con este sol ni siquiera 2 horas y ya está tostada la ropa.
1: ¡4!
0: ¿Qué dice por acá, Patito? Buenas tardes, todos los días escuchándote. Me podrías complacer con la canción de los caracoles, Súbete la maca. Saludos desde Reforma Chiapas. Claro que sí, mi vida, muchísimas gracias. Pero no me dice su nombre. Me encantaría nos dijeran su nombre completito para así saludarles con todo el cariño. Buenas tardes, feliz miércoles. Saludos a mi familia hasta Coatzacoalcos. Ponen la canción de los Tigres del Norte. Se te borró la sonrisa. Claro que sí, pero ¿cómo te llama, mi vida? Justamente, ¿en qué parte de Coatzacoalcos está tu familia?
1: Un, dos, tres.
0: Oye, sí es cierto, por allá tengo a mi tía Lucy. Saludos hasta Coaxa. Allá, allá también de vez en cuando nos escuchan, ¿eh?
1: Esto.
0: Ella dice que se siente en su tierra, en su Tabasco. ...99-31-29-09-33... Vamos a ver a quién tenemos en la línea. ¿Quién está por este lado? 3, 2, 1, suéltalo. Hola, hola, ¿cómo andamos, Santi?
2: Desde aquí andamos seguido y escuchando la qué buena.
0: Eso, mi rey, cuéntame tu ruta.
2: Aquí andamos por la colonia Tierra Colorada.
0: Ah, ok, muy bien. Movimiento, tranquilón.
2: Tranquilón, pero algo es algo.
0: Algo es algo, claro que sí, Santi, qué gusto saludarte y que estés con nosotros, pues tú dime, mi rey.
2: Oye, Patito.
0: Dígame.
2: Al otro día te mandé una foto ahí de una patito.
0: ¿De qué?
2: De un patito.
0: Ah, sí, claro, sí, también me lo mandaron por el otro lado también.
2: ¿Te gustó?
0: Sí, está bonito, ya sabemos dónde está.
2: Ese patito está allá en el museo de historia.
0: Así es, en el museo ahí se encuentra el patito. Qué bonito, me gustó.
1: Esto sigue.
2: Ya
0: pasé a ser historia y duraré por la historia hasta por la eternidad.
2: Y lo más importante y lo más bueno es que no te canses.
0: Ándale, ándale.
2: Porque veo que estás en la mañana y en la tarde y ahorita te
0: pues hay que darle, ahí hay que darle con todo. Mientras haya chamba, hay que aprovecharla y pues bendito sea Dios.
2: Eres una mujer 4x4,
0: respecto. Ay, ay, ay, sí, claro, aunque a veces nos agotamos un poquito, pero aquí estamos, mira, aquí estamos.
2: La verdad es que mi respeto para ti, me quito el sombrero porque
0: gracias.
2: Eres una mujer 4x4
0: persona y estás sacando adelante. Gracias, gracias, mi rey, un gran abrazo para ti. ¿Con qué canción te complazco?
2: ¿Qué te parece si me puedes complacer con una que dice Viva el amor de los Bukis?
0: De los Bukis, ah, esa canción me encanta. Claro que sí, te la ponemos, mi querido Santi. Muchísimas gracias, allá suena.
2: Puta, qué buena, con Pati Torres. Eso. La Patito.
0: Lo dice por acá. ¡Ay, qué onda, Patito! Sintonizo tu programa y me encuentro con la mejor voz de la que voy. Muchísimas gracias. Ya me la voy creyendo, hombre. Soy Juan Yostegui. Por favor, me complaces con la canción de Juguito de Piña. Estoy en Villahermosa. Saludos a mi familia que está en Coatzacoalcos, Veracruz. Saludos a la familia bonita de Yostegui. Claro que sí, un gran abrazo para todos ellos. Patito, buenas tardes, saludos de parte del 1028 La Milla. Saludos para mi sobrino Edgar, que vamos a Reforma de Macuspana. Saluditos, con cuidado, por favor. Con mucha precaución. Vámonos mientras tanto con esta música que nos va a poner a bailar, sabroso. Claro que sí, luego nos vamos a pausa. ¿Sí? ¡Qué rico! Bailamos tú y yo. Y suena la que buena.

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14: Las 4 con 35 minutos.
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2: Las 4 con 44 minutos.
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5: Y me gusta bailar de talla ahí.

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9: Las 4:53.
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2: Tarde con 3 minutitos, 5:03.
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4: Las 5:04.
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tarde con 4 minutitos, 5 con 4. Continuamos en la Qué Buena 89.3, Villa Hermosa. ¿Cómo andamos? ¿Cómo andamos? Dice por acá, quiero la canción de Malena o la... Ah, o Baila Mi Cumbia. Claro que sí te la ponemos, mi querida Vero. Gracias. ¿Qué cosa? ¿Qué nos dice por acá?

0: reproducirlo. Ya saben que tenemos que pasarlo primero por el filtro. Vamos a ver qué nos dice. 3, 2, 1, suéltalo.
1: Buenas tardes. Una cancioncita, La Llamada. Así se llama, La Llamada, de Grupo Exterminador.
0: Le la ponemos en un ratito más. A ver, pero aquí nos mandó el grito.
2: Y suena la qué buena.
0: Eso, qué bárbaro. Dice por acá, Patito, buenas tardes. ¿Me puedes compartir con la canción? Ok, claro que sí. La de Malena. Ok, claro, sí. Muchísimas gracias. Chicoche, dice la de la cadenita. Te la ponemos en un ratito más. Vamos a ver a quién tenemos en la línea. ¿Quién está por este lado? Hola.
3: Hola, Patito, que otra vez nos vamos escuchándote.
0: ¿Cómo andamos, mi querido Freddy? ¿Cómo va tu día, tu tarde?
3: Bien, gracias a Dios, calorcito, pero ahí es
0: rato
3: de aire.
0: ¡Sabroso!
3: Aquí estamos con Don Beto Roca, la vulcanizadora Don Beto.
0: O sea que está en el chisme.
3: Aquí estamos agarrando aire. Don Juan Guzmán, aquí está también.
0: Ah, ok, perfecto, qué bueno.
3: Aquí eres vulcanizador, aquí tenemos.
0: Eso, qué bueno, mi rey, que están bien y que sobre todo que nos estén sintonizando, mi rey.
3: Órale, oye, dice Don Beto que le ponga una canción ahí, Otro Ocupa Mi Lugar.
0: Otro Ocupa Mi Lugar. Oh, ya, ya. No, ¿no será que andamos en esos problemas?
3: Sí, quiere llorar, dice Don Beto.
0: Ah, no queremos que llore, pero sí le vamos a poner su canción para que se anime, por favor. No se vaya a cortar las venas. Ya está, mi rey, ya suena.
3: La qué buena.
0: Eso. Oye, es que sí, hay algunas canciones que te hacen vibrar el corazón y que dice uno, no, con esa soy capaz de...
4: Con esta rola que dice...
0: De estrangularme con una mata de... ¿De qué? De plátano. Vamos a ver a quién tenemos en la línea. Hola. Hola. 3, 2, 1.
5: Aquí, escuchando la radio un rato.
0: Hola, ¿con quién tengo el gusto?
5: Acá con el cochiloco de la Car Wash.
0: Ah, ok, mi rey, qué bueno que estés con nosotros. Pues tú dime, sí, mi rey.
5: Que dinero mecánico, esperando que nos den aire.
0: Ah, ¿sí?
5: Sí, ya. Ahí nadie me quiera poner una cancioncita ahí.
0: ¿Cuál quieres, mi rey?
5: La de La Puerta Negra.
0: La Puerta Negra, perfecto.
5: Sí, saludos,
0: Gracias, mi rey, cuídate mucho y allá suena. Sí.
5: ¡La qué buena!
0: ¡Eso! ¡Con enjundia! Patito, ¿me puedes complacer con la canción de la chica sexy de los Tucanes de Tijuana? ¡Claro que sí, mi querido Ángel! ¡Te la ponemos con mucho cariño!

0: por este lado. 3, 2, 1, suéltalo.
1: Patito, buenas tardes.
0: Hola, muy buenas tardes. ¿Con quién tengo el gusto?
1: Con Franklin.
0: Franklin, ¿de dónde me llamas, mi rey?
1: De Ciudad Pemex, Macuspana, Tabasco.
0: Ok, arriba, Macuca. Pues tú dime, mi rey, ¿en qué te ayudo, en qué te sirvo?
1: Para ver si me podía complacer con una música.
0: ¿Cuál quieres, mi bea?
1: La de Junior Clan.
0: ¿Cuál de Junior Clan?
1: A mi Veracruz.
0: ¿Cuál?
1: A mi Veracruz.
0: A mi Veracruz. Perfecto, te la busco en un ratito más, mi rey. ¿Sale?
1: Ok, ok. Bonito.
0: Perfecto, mi rey, bendiciones. Gracias por sintonizarnos y allá suena.
1: La qué buena.
0: ¡Arriba, Macuca! Patito, quiero la canción de la metralleta. Saludos de Nacajuca. Gracias, mi querido Gerard. Oye, él está en modo morro. Allá en el rancho con su sombrero y toda la cosa. Música, muchachones, recuerden, esta tarde estoy contigo, la Patito, siempre
2: esta
0: contigo.
2: La chica sexy.
0: No te me vayas, tú conmigo y yo contigo. Aquí suena la que buena.

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6: Las 5 con 16 minutos.
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¿sabes? Disculpa que no te atienda como te mereces. 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
4: Las 5 con 23 minutos.
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10: Las 5 con 34 minutos.
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7: Las 5 con 44 minutos.
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3: Las 5 con 53 minutos.
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0: ¿Cómo están esos amigos? ¿Cómo están esos proyectos? No, no, no. Sigo con la misma ropa y con los mismos hábitos de siempre. 99-31-29-09-33. Dice por acá, Patito, salúdame a la banda de transportes de FM. Ahí quieren una canción de Los Temerarios, La Mujer que Soñé. Gracias, claro que sí. Patito, ¿sabías que tienes una buena vibra contagiosa? Dice, gracias. Tienes una voz coqueta. Ay, muchísimas gracias. Ya me chiviaste, muchacho. Un beso tronado. Claro que sí, te lo mando, mi rey. Como quieras, con corazoncito y como quieras, mi rey. A ver, ¿qué dice por acá? Está bien. Hay que calmarnos porque luego se sale eso de... ¿Dónde quieres este beso? ¿Dónde lo quieres, mi rey? Levántame esa trompita. ¡Ay! ¡Qué rico, qué rico! Cuídate mucho, mi rey, por favor. Cuídense, no estén haciendo cosas buenas que parezcan malas, ni malas que parezcan buenas. Ok. Porque luego se sale de control. Vamos a ver quién tenemos en la línea. ¿Quién está por este lado? 3, 2, 1, suéltalo.
1: Hola, carambola.
0: Hola, ¿quién nos llama?
1: De la pescadería Mario.
0: Ok, mi rey, gusto saludarte. Tú dime, ¿qué te ayuda, en qué te sirvo?
1: Ya en la mañana mandé a saludar a todos los animales de la... Qué buena.
0: Qué bueno, mi rey, qué bueno. Bien recibido tu saludito.
1: Qué bueno que sigas ahí. Ya no regrese el topo, por favor.
0: ¡Ay, Jesucristo bendito!
1: No, ya. Desatínenlo de ahí. Mira,
0: el... ¡Qué bárbaro! Ya no cuento el riñón de tanto tiempo sentada, Dios mío.
1: De mi amigo. Yo vivo acá en Ocuchamotlán. Él vivía acá en Licet cuando nos conocimos. Yo creo que todavía vive por acá.
0: Ajá.
1: ¿Todavía? ¿Estamos?
0: Muy bien, mi rey, aquí estamos contentos de saber que ustedes están con nosotros.
1: Una canción que no me acuerdo del nombre, de Miguel Bosé.
0: Ajá, ¿cuál de Miguel Bosé?
1: Una canción bonita de cuando empecé, creo que A Ti Te Amo, algo así se llama.
0: Bueno, pues vamos a tratar de buscarte.
1: ¿Me la podrías poner?
0: Te la busco porque pues vamos a ver.
1: ¿De Miguel Bosé?
0: Ok, perfecto, pues ya está, mi rey.
1: Te lo voy a agradecer, mamita querida.
0: Cuídate mucho, mi rey. Bendiciones para ti. ¿Algo más que quieras agregar?
1: Venir, comete un pescadito frito. Te amo para servirte.
0: ¡Ay, qué rico! Muchísimas gracias por la invitación, mi rey. Cuídate mucho.
1: Y aquí suena.
0: ¡Ay, qué bonito el rancho! Mire nomás. Dice por acá, Patito, saludos de parte de Jaguar. Aquí en el campo trabajando, dice. Todo esto puede ser tuyo. Me manda la foto de las reses, de las vacas, del becerro, de todo ahí. Oye, está muy bonita. Están gordas y el campo está bonito. El monte está precioso para esos animales que se engorden. A mí me gusta el rancho. Tengo mi recuerdo de mi infancia que fue en un rancho. Y rancho en toda la extensión de la palabra, ¿eh? En el aspecto de que nada de casa cerca, ni luz había en ese entonces. Qué bárbaro, estábamos ahí con el candil todavía. Y sí, viví esa parte, sí la viví, aunque no lo crean. Estábamos allá refundidos, pero qué bonita es la vida del rancho. Hermosa, hermosa, hermosa la vida del rancho. ¿Qué dice Cheyo? Vamos a ver qué dice Cheyo. Suéltalo, Cheyo. A ver.
2: Hola, Patito, ¿cómo estás? Complázame con una melodía de Los Johnny. Tu presa fácil.
0: Presa fácil, va, ok, perfecto, ya está, mi querido Cheyo, claro que sí. Vamos a ver a quién tenemos en la línea, quién está por ese lado. 3, 2, 1. Hola. Hola.
3: Hola, soy Alex.
0: Hola, Alex, ¿cómo estás?
3: Estamos bien.
0: Qué bueno, ¿de dónde me sintonizas, mi rey?
3: De Cárdenas.
0: Arriba, Cárdenas, gusto saludarte, mi rey, ¿cómo andamos? ¿Qué estás haciendo?
3: Aquí estamos.
0: ¿Pero qué? ¿Pero a dónde? ¿Ya saliste de trabajo? ¿Vas al trabajo? Cuéntame.
3: No, me acabo de echar una bañada.
0: Ah, ok, ya te refrescaste para escucharnos.
3: Sí.
0: Perfecto, eso nos encanta, mi rey. Pues tú dime, saluditos, canción, ¿en qué te ayudo y qué pues, te sirvo?
3: ¿Me puedo complacer con una melodía?
0: ¿Cuál quieres, mi querido Alex?
3: Quiero la de los Carqui, el Ricky Titiqui.
0: El Ricky Titiqui, Titiqui, Titiqui, Titiqui, Titiqui. Ya está, mi rey, te la pongo con mucho cariño. Muchísimas gracias, cuídate mucho y allá suena.
3: ¡Qué buena!
0: ¡Hecho! Qué bárbaro, qué bárbaro. Sí, sí, sí, ya sé, ya sé. Ya sé que son traviesos, que son tremendos, ya sé. Vámonos con buena música y luego nos vamos a pausita porque ustedes saben, el tiempo me come. Ah, no, no, no, espérame tantito. Voy para allá. Ahí está.